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0: Muchas gracias.
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0: 6 de la mañana en la República Argentina, la temperatura actual en Bahía Blanca, el registro de las 6, 10 grados. Argentina y Estados Unidos firmarán un acuerdo de inversiones por 6.000 millones de dólares para exportar gas. Será anunciado durante un foro que se va a desarrollar mañana en el consulado de la Argentina en Nueva York. El primer ministro británico rechazó en la ONU cualquier amenaza sobre Malvinas. Aseguró que su gobierno estará firme contra cualquier amenaza al orden de la ley. En el deporte, la AFA desestimó la protesta de Vélez y confirmó la clasificación de Boca. El Tribunal de Disciplina aplicó una sanción económica por exceso de extranjeros anotados. 10 grados, la temperatura actual en Bahía Blanca, Punta Alta y alrededores, la humedad del 90%, la presión baja, la térmica es de 9 grados y la máxima hoy treparía hasta los 22. Reiteramos el registro de las 6 de la mañana en Bahía Blanca, 10 grados.
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0: Miércoles 23 de septiembre de 2026 y se va septiembre, última semana. Y ahí ya sabes lo que pasa. Cuando viene octubre, chasquido de dedos y ya estamos levantando la copa con la rama caída, con la farruca, claro. Hoy te anticipo algo. Bulones en los bolsillos para salir porque nos volamos todos. Hasta el mediodía me quedo con vos. Mi nombre es Vivi Álvarez. En el aire de Me Gusta arranca la mañana del miércoles. Buenos días.

12 minutos pasaron de las 6 de la mañana. Bienvenidos, bienvenidos al Club de las 6. ¿Cómo estamos? Buenos días. Habilitadísimo ya. A partir de este momento, el 291-4754-983. Como siempre, reportándose ya a partir de este momento todos nuestros corresponsales del tiempo. Me van contando. Hoy creo que tenemos un día con todos los condimentos. Si bien levanta la temperatura, voy a ir espiando de a poquito y con cautela los pronósticos, porque este viento, yo te digo, no lo vio venir nadie, Este viento no lo vio venir ningún pronóstico del tiempo. Terrible, terrible. Por lo pronto, estamos pisando la mínima. La máxima hoy podría alcanzar los 22 grados. Después de la mañana de ayer, que fue heladísima, chicos, heladísima para ser finales de septiembre, hubo una rotación del viento al norte y favoreció esta recuperación térmica. Esta tendencia se va a mantener durante toda la semana y va a permitir un comienzo del día menos fresco, claro. Arrancamos ahí con valores un poco más elevados. Ayer empezamos, ¿se acuerdan? A esta hora estábamos hablando de una helada terrible, pero bueno, tendremos un ascenso importante de temperatura. Ayer estuvo fresca, fresca la tarde también, el viento bastante fresquito. En la sombra ayer hacía frío, chicos, a la tarde. Yo salí tipo 4, en la sombra hacía frío. Hoy superaríamos tranquilamente la barrera de los 20, 21, 22 grados para hoy, entonces. Linda temperatura, agradable. Estaba espiando un poco. ¿Puede haber algo de inestabilidad? Sí puede haberlo. Para hoy máxima de 22, mañana 24, el viernes 25, el sábado, atenti, 28. 28 grados, ¿eh? Ayer, como les decía, la máxima fue de 15 a las 4 de la tarde. Así como yo les estaba contando, sobre las 4 de la tarde cuando salí ayer, fue lo máximo que pudo dar la temperatura. 15 y en la sombra un vientito fresco que ni te cuento. Por lo pronto, 6:14 de la mañana, va remontando de a poquito, 12 grados 3 la temperatura actual. No se descartan ningún tipo de precipitaciones, vamos a ver cómo avanza con el correr de la mañana el pronóstico del tiempo. Por lo pronto, habilito el 291-4754-983. Me voy a Montehermoso. ¿Qué dice la gente de Monte? En Monte nos escuchás en 103.1, me gusta Monte. Ahí está Mabel, que me dice muy buenos días, Vivi, muchas bendiciones. Que tengan un lindo miércoles. Demos gracias a Dios por otro día más de vida. Claro que sí, Mabel. Papá Dios nos ha puesto una ficha a la rocola. Hay que honrarlo, claro que sí. Acá en Montehermoso, mucho viento. Hasta las 5 de la mañana estuvo lloviendo. Hace bastante frío. Claro, por efecto del viento, exactamente. Ventoso entonces, inestable durante la madrugada en Montehermoso. Buenos días a todo el Club de las 6 de la mañana. Muchas bendiciones para todas y todos. Abrazos, me convido un matecito, Mabel, me tomo un mate en Montehermoso y de Monte me voy a La Pampa, porque desde General San Martín La Pampa ha llegado ni más ni menos que nuestro corresponsal pampeano Marce. Marce que me dice, buen día, Vivi. Hoy tenemos una mañana de 11 grados, una térmica de 3. A la mañana la máxima para esta tarde sería unos hermosos 23, mira qué lindo. 23 de máxima, abrazo a todo el Club de las 6. Se reporta nuestro amigo Marce desde La Pampa, entonces activamos el 291-4754-983. Súper, súper listo todo. Los matecitos ya me pongo a prepararlos, ¿eh? Todavía no lo hice. Te dejo con Michael Bublé. Te presento lindas canciones, te cuento las noticias más importantes del día y te convido unos buenos mates.

0: 6 de la mañana, 24 minutos. Me voy para Reino Unido. Bienvenido, bienvenido. ¿Cómo le va, mi amigo? Buenos días.
1: Hola, Vivi.
0: ¿Cómo estamos?
1: ¿Todo bien?
0: ¿Qué dice? ¿Cómo lo escucho clarito?
1: Acá estamos desde el lado del mundo, hoy yendo para Norfolk. Vamos, que es miércoles.
0: Ya, sí, ya, mitad de semana. Mitad de semana.
1: Y ya me quedan, sí, días nomás. 3 días. Bueno, el sábado a la 1:30 de la madrugada tengo que salir de casa para tomar el vuelo.
0: ¡Qué lindo!
1: Sí,
0: qué lindo.
1: Vamos a la playa, vamos. Y obviamente, esta semana, la semana que viene y todas las semanas que quede, por donde vaya en el mundo, vamos con me gusta.
0: Me
1: yo los voy
0: encanta.
1: A llevar a pasear a todos lados.
0: Llevarnos a pasear.
1: Como llevar. Les digo siempre, muy buen miércoles y abrazo grande desde acá hasta allá.
0: Abrazo grande desde acá hasta allá. Nuestro amigo Alan cantando presente desde Reino Unido. Se va de vacaciones, se va a la playa y nos va a llevar a pasear. Así que llévanos, Alan, por favor, te lo pido. 291-4754-983 para que vos también puedas cantar presente y contarnos dónde te encuentra la vida este miércoles a las 6 de la mañana. Miércoles bastante desapacible con respecto a la velocidad e intensidad del viento. Amigo, no está bravo. 11.2 la temperatura actual en Bahía Blanca, Punta Alta y alrededores. Este miércoles en realidad con un alza de temperatura importante, temperaturas en ascenso, como te decía, por esta rotación del viento al norte, claro. La mínima entonces, estamos ahora en 12 grados, estamos muy bien, 11 grados 2 más exactamente, 11.2 la temperatura actual, el registro de las 6 de la mañana, después de en realidad el día de ayer, como te decía, tan helado que tuvimos y con viento frío y todo lo demás. Vamos a tener muy buena temperatura para hoy, una máxima de hasta 22 grados, pero está ventoso y no se descarta algún tipo de inestabilidad. Para Monte, estoy espiando un poquito, Monte, Pehue, en toda la zona costera, la gente del 103.1, del mismo modo para toda lo que es la comarca serrana, Sierra, Villaventana, Torkins, panorama muy similar, máximas entre 20 y 21 grados. Te digo que el viento no la vio venir nadie, Ráfagas fuertes del sector noroeste estamos teniendo. Ventoso. No se descartan algunas precipitaciones para hoy, No se descartan algunas precipitaciones en la mañana, claro, exactamente. Durante la tarde estará templado y ventoso con ráfagas regulares del sector noroeste. La visibilidad va a ser buena y la máxima treparía hasta los 22 grados, La noche, por su parte, será fresca y algo ventosa. Se estima para la medianoche de hoy una temperatura de 17 grados. Espiando un poquito, como te decía, extendido hacia mañana, 24 la máxima de mañana, entonces, fresco a templado. Para el viernes 25, para el sábado 28. Bien, bien. Me gusta esta tendencia a que durante la semana me puedo bancar todo. Una helada, lluvia, frío, viento. Pero el fin de semana, dame lindos días que quiero salir a caminar. Claro, exactamente. Para el fin de no sea malo, dame lindos días, dame lindos días. Por lo pronto estamos viendo un viernes espectacular. Un sábado con máxima de 28. Hermoso, hermoso. Muy buenas temperaturas, súper lindo. Ventoso y con ascenso de temperatura por lo pronto para este miércoles en Bahía. Pronóstico del tiempo con, como decíamos, una jornada un tanto desapacible, aunque con más buenas perspectivas con respecto a la de ayer. Se prevé para hoy, el viento se siente mucho más, aunque lo más fuerte se dio durante la madrugada. A esto se le debe sumar mayor presencia de nubosidad para hoy. La humedad viene acompañada de algo de inestabilidad. No veo mucha probabilidad de lluvia, pero inestable, ventoso y nuboso. Máxima podría llegar entre 21 y 22 grados para hoy. Para mañana hay una tendencia que sigue subiendo la temperatura. Otro saltito en los registros, ya sin estas ráfagas fuertes del norte que tenemos hoy. Pero por lo pronto, entonces, ventoso, con ascenso de temperatura, algo de inestabilidad por la mañana. Así entonces, mis amigos, está este miércoles en la ciudad. 291-4754-983. Reportate, ¿dónde estás? ¿Dónde te encuentra la vida en este maravilloso miércoles? Papá Dios te puso otra ficha en la rocola, como siempre digo. Abrimos los brazos, respiramos el aire de la mañana. Bajás un cachito la ventanilla. Pegate una bocanada de aire, claro, estamos vivos, ¿te parece poco? Hay gente que tenía planes para hoy, no llegó, casi las 6:30, escucha.

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1: Continúa el corte al tránsito vehicular en la rotonda de calle Don Bosco debido a tareas programadas en la zona de vías del ferrocarril. Dicho corte, vigente hasta las 24 horas de cada jornada, se realizará hacia Avenida Buenos Aires. Por ende, el tránsito se retoma hacia la calle Carlos Gardel. El corte y derivación está en Don Bosco y 17 de Mayo. Los vehículos podrán transitar únicamente en sentido ascendente. En tanto, en Don Bosco y Enrique Julio, queda cerrada media calzada sobre Don Bosco a fin de interrumpir el tránsito en sentido descendente.
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0: Hola, Vivi. Buen día.
1: Buenos
0: buen día.
1: Días. Estamos ¿cómo estamos?
0: Saliendo para Punta Alta.
1: Allá vamos.
0: Bueno.
1: Vamos, Charlie.
0: Que sea un lindo miércoles.
1: Así será.
0: Muy bien, claro. Bueno, igual, no vamos a poner que sea lindo.
1: Pero le vamos a decir que va a ser lindo.
0: Felicidades. Bendiciones para todos.
1: Pero claro que sí, así será, así será. Mira, yo tuve un martes que me apaleó. Me apaleó como hacía tiempo que no me apaleaba un día. Viste cuando las cosas... Es un día complicado, es un día complicado. Un día feo, feo, feo, claro. Se complica, uno la rema, lo saca adelante, claro, tal cual. Entonces hay que remar, sacar adelante, pero un día complicadísimo. Ayer me apaleó, pero me apaleó en el piso, me pateó en el piso. Por lo tanto, si hoy tenemos ráfagas de viento de 850 kilómetros por hora, a mí no me va a perturbar nada porque he decretado y profetizado sobre mi vida que hoy será un miércoles hermosísimo. Así que me sumo, Carlitos, a lo que dijiste. Por más que tengamos viento, ráfagas, lo que sea, no importa, será un gran día para nosotros. 6 de la mañana, 37 minutos. Buen día, Lili. ¿Cómo estamos? Lili me dice, buen miércoles, Vivi. Mucho viento, desde la 505, mirá. Yendo a trabajar, línea 505, escuchando Me Gusta, que tengas un lindo día. Beso grande, Lili, querida. Un beso enorme, que sea un hermoso, hermoso miércoles. Eli me dice, buen día, Vivi. Mitad de semana, que tengan un bendecido día, tribu. Claro que sí, beso grande para ella también. El Capitán Ochentero se reporta. Buenos días, ¿quiere escuchar algo de Klimi Fisher? ¿Puede ser? Sí. El amor lo cambia todo, me encanta, me encanta. Tengo pedido mucho tema ochentero, Hoy están muy ochenteros y me gusta, me gusta. 291-47-54-983. Buenos días, Nancy, querida. Buenos días, Nelson. Como todas las mañanas, reportándose. Vivi, ¿sabés cuándo tendremos un feriado? Dice Nelson. Es que ¿sabés lo que pasa? Septiembre no trae feriados, claro. Y a nosotros nos... Pero nos malacostumbramos. Nos malacostumbramos. Y octubre, ¿qué tenemos? El 12 de octubre, ¿no? El Día de la Raza, que se decía antes cuando yo iba a la escuela. Ahora se dice la diversidad, claro. Día de la diversidad cultural. No sé qué cae este año, chicos, el 12 de octubre. Pero ahí, claro, ahí tenemos que tener un feriado. Por lo pronto, ayer se confirmó que el 9 de noviembre... Ahí tenés otro, ¿eh? 9 de noviembre va a ser feriado nacional, para quienes quieran viajar a ver al Papa en su recorrida. Por supuesto, va a estar en Buenos Aires, en Luján, en Córdoba. Quienes quieran poder viajar a verlo, van a poder hacerlo porque el gobierno ha confirmado que el 9 de noviembre va a ser feriado nacional por la visita del Papa. No asueto, ¿eh? Feriado nacional, exactamente. Déjame ver, ¿qué día cae el 9 de noviembre? ¿Qué es viernes? A ver, vamos a espiar. Vieron que pidieron otro feriado, ahí lo tenés, ahí lo tenés. 9 de noviembre, lunes, chicos. El lunes 9 de noviembre será feriado nacional. Fue confirmado por la ministra de Seguridad. El gobierno ayer ha confirmado entonces el 9 de noviembre, lunes, como feriado nacional por la visita del Papa León para que la gente que lo quiera ver pueda viajar. Exactamente. El resto de los días va a haber jornadas especiales en las jurisdicciones particulares a las que el Papa va a estar viajando en el país. Exactamente, claro. Todo lo que es Ciudad de Buenos Aires, Córdoba y Luján, que son las ciudades donde va a estar el Papa, el resto de los días también va a haber como jornadas especiales, exactamente. La noticia fue confirmada ayer por la ministra de Seguridad a la salida de una reunión que encabezó la secretaria general de Presidencia, Karina Milei, lo que están llevando adelante este equipo de gente que está llevando adelante la organización de la visita papal. Así que, así es la cuestión. Se transmitió la voluntad del presidente Javier Milei de declarar por la ministra de Seguridad a la salida de una reunión que encabezó la secretaria general de Presidencia, Karina Milei, lo que están llevando adelante este equipo de gente que está llevando adelante la organización de la visita papal. Así que, así es la cuestión. Se transmitió la voluntad del presidente Javier Milei de declarar feriado nacional el

El domingo a la tarde va a ser un acto en el Palacio Libertad. Van a ser invitados los 24 mandatarios provinciales, todos los gobernadores. También fueron convocados diputados y senadores de todos los partidos políticos y todo lo demás. Ahí se está armando un poco el cronograma. Por lo pronto, 9 de noviembre, feriado nacional por la visita del Papa. ¿Puede haber posibilidades, dicen, de que le cante a Abel Pintos? Claro, exacto. Sería uno de los artistas que participe de la histórica visita del Papa León a la Argentina, prevista para noviembre. Según dice, el cantante habría sido elegido para cantar frente al Papa durante alguna de las actividades que va a encabezar en el país. Parece que la versión indica que Abel ya recibió la noticia, compartió su alegría con sus compañeros de programa Es Mi Sueño, donde él actualmente integra el jurado. Por ahora todavía no se ha confirmado nada, pero se dice que cantaría Abel Pintos. 9 de noviembre, por lo pronto, en lo que sí es confirmado, feriado nacional por la visita del Papa. 18 nos están separando de las 7 de la tarde. Suena, de las 7 de la tarde no, las 7 de la mañana. Prince Royce, escuchá.

10 minutos nos separan de las 7 de la mañana de Oldfield, clásico de los 80 elegidos. Hoy están ochenteros, ¿eh? Sí. Tengo mucha música pedida, mucho clásico ochentero. Algo de Conociendo Roma también que nos ha pedido el amigo César. Buenos días a los recién llegados. Activísimo el 291-4754-983 Meli, que me dice muy buenos días, Vivi. Acá preparar unos matecitos y levantar a mi niña para la escuela. Besitos a todos, un beso grande, Meli. Beso para ella. Yo acá tengo el mate preparado, espectacular. Buenos días, Néstor, querido. ¿Cómo estamos? Un beso grande. ¿Quiere escuchar algo de Romantics? Qué bueno escuchar de Romantics. Ahora, me gusta, me encanta. Celeste canta presente. Buen día, Vivi, ¿cómo estás? Hola, Celeste, ¿cómo estamos? ¿No me pasarías pila del Piti? Pila del Piti. Mira, tengo pedido otro tema de Intoxicados que nos pidió Nelson hoy temprano, que es Fuego y que va a salir ahora. Así que, si no te parece mal, te subo al pedido de Nelson. Dale, ya que vamos a escuchar el Piti. Y acá el que llega primero, elige primero. Claro, el que llega primero, elige primero. Pero lo subimos a Celeste al pedido de Nelson, dale. Él pidió Fuego, que me encanta ese tema, me encanta. Así que la subimos a Celes. Celes, querida, que tengas un miércoles bendecido y en victoria, por supuesto. Beso grande a los recién llegados. El amigo Cristian canta presente. Buenos días, ¿cómo estamos? Bienvenido, me sumo a la ola ochentera, dice. Muy bien, me parece muy bien, espectacular. Algo de los 80, tipo Aja, puede ser. Claro que sí, me encanta. 291-47-54-983 para que vos también te reportes. Hola, Noelia, buenos días, ¿cómo estamos? Algo de Memphis, la blusera, puede ser. Te convido un matecito recién preparado, me dice. Muy bien, me encanta. Fabuloso. A esta hora yo te digo, está bancando un poquito fuerte, claro. Hay que bancar el viento, pero va a pasar, ¿eh? Espiando un poco, va a pasar el viento, ¿eh? Déjame ver un poquito, a ver cómo sigue esto. 11.2 la temperatura actual. No se descarta algún tipo de inestabilidad por la mañana, ¿eh? Desapacible la jornada, aunque con más temperatura que ayer, porque el viento se siente mucho más. Si bulones en los bolsillos para salir, chicos. Nada, andar en pollera las chicas, y si pueden, háganse un rodete, porque no saben lo que era yo cuando salí de casa hoy. Dicen que lo más fuerte es durante la madrugada con respecto al viento, pero así estaremos. Un poco de inestabilidad, algún remanente de inestabilidad que va a quedar en la mañana, un poquito más nuboso que ayer, mayor presencia de una mayor nubosidad, como te decía, y una máxima que podría llegar hasta los 22 grados para hoy, bastante más, como 10 grados más que ayer, ¿eh? Por lo pronto, actualizamos datos del tiempo, 12 grados 3 la temperatura actual, máxima de 22. Para mañana máxima de 24, el viernes 25, el sábado 28. Lindas temperaturas, me gusta. 291-4754-983 para que vos también te reportes. Buenos días a los recién llegados. Hola, Romy, querida, ¿cómo estamos? Buenos días. Escuchándote en el cole, rumbo al trabajo como todas las mañanas. Que sea un bendecido miércoles, me dice. Un beso muy grande también. Beso grande para Romy, entonces. 8, nos están separando de las 7. Hay cortes programados de luz de Edes. De 9.30 a 13 va a afectar el cuadrante comprendido por las calles Araucanos, La Ferrer, Pilcanillén y Sibori. En tanto, de 9.30 a 13.30 afecta la zona de Barrio Espora. Como siempre, los trabajos pueden implicar la interrupción del servicio para que el personal trabaje en condiciones seguras y serán reprogramados en caso de producirse condiciones climáticas adversas. Como siempre, Edes, trabajando todos los días para darte más energía.

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0: 7 de la mañana en la República Argentina, la temperatura actual en Bahía Blanca, 12 grados 3 décimas. Finalmente, el gobierno confirmó que el 9 de noviembre será feriado nacional por la visita del Papa. La noticia fue confirmada por la ministra de Seguridad, Alejandra Monteoliva. Kirchner le respondió al primer ministro del Reino Unido y pidió negociar por la soberanía de Malvinas. Están ocupadas ilegalmente, dijo. El canciller argentino rechazó la posición británica sobre las islas y recordó las resoluciones de Naciones Unidas. Más temprano, Andy Burnham había advertido que Londres responderá a cualquier desafío contra sus territorios de ultramar. Se confirmó el día, horario y sede del partido de Boca ante Racing por los cuartos de final de la Copa Argentina, luego de que la AFA confirmara el fallo a favor de los xeneizes ante el reclamo de Vélez por inclusión de jugadores extranjeros. Se confirmaron todos los detalles del clásico. Así las cosas, Boca enfrentará a Racing el domingo 27 de septiembre a las 5 de la tarde en el estadio de Rosario Central. 12 grados 3, la temperatura actual en Bahía Blanca, Punta Alta y alrededores, la humedad del 90%, la presión baja, la térmica es de 9 grados y la máxima hoy treparía hasta los 22. Reiteramos, el registro de las 7 de la mañana en Bahía, 12 grados 3 décimos.
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0: Bienvenidos, bienvenidas, señoras y señores, nueva hora que comienza. Adelante, adelante a las 7, ¿cómo estamos? Pasen, pasen, pasen. Hola Marcelita, ¿cómo estamos? Buenos días, buenos días. Hola Nancy, querida, adelante, adelante, ¿cómo estamos? Nico, adelante. Explota, explota el 291-4754-983. Adelante los de las 7 de la mañana. Buenos días, ¿cómo estamos?
1: Día, buen día, tribu, que tengan un hermoso y volado día.
0: Volado.
1: Garra, mucha
0: atate
1: garra para
0: el
1: agarrarnos
0: pelo.
1: Y volarnos, justamente.
0: Ay, sí.
1: Les mando un beso grande a todos. ¿Me podrás pasar de Calamaro tu parte de adelante?
0: Ay, me encanta, bonito. Me encanta. Besitos. Qué linda. Escuchame una cosa, atate esos rulos porque no sabes lo que fue mi pelo. Me imagino el tuyo. No. No saben lo que fue mi pelo al momento de agarrar la calle hoy, así que, por favor, atarse el pelo, hacerse un rodete. Hoy no es día para salir con el pelo suelto. Jorge me dice, hola Vivi, buen día, buen miércoles para toda la tribu, acá desde Dorrego, como siempre escuchándote, por salir para Monte a trabajar. Abrazo y buena jornada, un beso grande, Jorge querida, y toda la gente hermosa de Coronel Dorrego que nos escucha en el 99.9. Buenos días, Dorrego, ¿cómo estamos? Buen día. Fitzroy y Granada en Bahía Blanca, me dice Rafael. A ver qué manda. ¿Qué pasó? ¿Qué pasó? ¿Qué pasó? A ver. Me está mandando amanecer, está nubladito, silencioso, la radio de fondo. Fitzroy y Granada, encapotado el cielo, mucha nube. Puede ser un tema de los Rolling, Painting Black. ¡Qué temazo, Rafa! Como siempre, gracias por estar todas las mañanas. No, gracias a vos por estar conmigo, claro que sí. Buenos días, ¿cómo estamos?
2: Hola, buen día, Radio Me Gusta.
0: Hola, Ceci.
2: Soy Cecilia.
0: ¿Cómo estamos?
2: Y quería pedir un tema de Aerosmith.
0: Aerosmith, sí.
2: Crying.
0: Me encanta.
2: Y bueno, los últimos tres del DNI son 4:24.
0: Bien.
2: Sí, acá en Bahía hay un viento terrible.
0: Terrible, terrible.
2: Ahora parecerá que disminuyó. Yo me desperté justamente, más que nada, por el viento.
0: ¿Vieron? A mi casa no saben lo que se movían las persianas.
2: Bueno,
0: terrible.
2: A mí me desagrada totalmente el viento.
0: Terrible viento,
2: así que,
0: terrible.
2: Bueno, la radio está buenísima.
0: Gracias, mi amor, gracias.
2: Siempre los escucho, hoy me levanté más tempranito.
0: Hacete un mate, que acá estoy
2: tengo
0: yo
2: que
0: con
2: hacer
0: vos.
2: La comida.
0: Bueno.
2: Y limpiar la casa.
0: Así que acá estoy con
2: así
0: vos.
2: Así que bueno, y a la tarde trabajo porque soy secretaria.
0: Bueno, te acompaño.
2: Saludos
0: acá.
2: Para Juli, para Silvina, para Dai. Y para Claudia, que es mamá.
0: Muy bien. Besito. Hermoso, bendecido mar. Miércoles, casi digo martes. No, otro día más atrás. Y encima volver a vivir el martes con lo que me apaleó, dejá. No. Miércoles. Bendecido miércoles. Entonces, Ceci, querida, un beso muy grande. Se viene Crying de Aerosmith. Mirá qué tema pidió. Tengo la parte de adelante que nos pidió Alice. Tengo Crying de Aerosmith que nos pidió Ceci. Buenos días.
3: Buen día, Vivi.
0: Hola.
3: Soy Estefano, ¿me podrías mandar la canción de Luciano Pereira, por favor?
0: Dale.
3: Gracias.
0: Muy bien, vamos agendando entonces la parte de adelante de Andrés Calamaro, Crying de Aerosmith. Vamos a buscar Luciano Pereira, tengo pedido Painting Black también de los Rolling Stones, que nos ha pedido nuestro amigo Rafa también. Voy programando las canciones, adelante, adelante, buenos días.
4: Vivi, buen día.
0: ¿Cómo estamos? ¿Cómo va todo?
4: Que tengan todos un excelente día. Más allá del clima, lo importante es que uno tenga salud.
0: Amén. Claro que sí. Claro que sí.
4: Para adelante todo, vamos.
0: Vamos con todo. Me encanta, Cris. Me encanta. Miguel canta presente. La Vivi, buenos días. ¿Cómo estás? ¿Te dejó llegar bien el viento? No sabes, Miguel. Me volaba y hay que moverme a mí, ¿eh? Dios mío. Vivi, podría ser. Podamos escuchar Rod Stewart, qué temazo ha pedido. Gracias y que tengas un bonito día. Si no está ese tema, te paso otro, dale. Alguno de Rod Stewart vamos a escuchar, Miguel, me encanta. Nuestra amiga Ceci, comisionista, dice, buen día, Vivio, la tribu. Por si no se enteraron, les cuento que hay algo de viento, ¿eh? Dice, si no, terrible, chicos, yo vivo en un piso 8. Yo no les puedo explicar lo que se movía todo. Terrible, terrible. Ya entrando a Bahía, dice Ceci, desde Puan, bastante tránsito por Ruta Nacional 33. Para mí es comienzo de semana porque me hice un feriado en septiembre. ¡Bien hecho! Ay, clavo un lunes y martes feriadito, se lo inventó ella. Bien hecho. Así que, arrancando la semana con nosotros, excelente y bendecido día para todos, dice la hermosa Ceci, comisionista, arrancando la mañana. Buenos días, buenos días.
5: Hola, Vivi, estoy acá con mi mamá Cele y mi hermana Brisa. Te mandamos saludos.
0: Hola, buenos días, buenos días.
5: Te escuchamos todos los días.
0: Muy bien.
5: Y Es una alegría escucharte.
0: Ay, para mí una alegría que estén conmigo. Un beso muy grande, beso enorme para los tres. Que tengan un miércoles precioso, precioso. Cuidado con el viento. 7:14 de la mañana, la alegría que estén ustedes del otro lado, como todos los días. Te elegís una canción, te cuento las noticias que tenés que saber antes de salir de casa y te convido un mate también. Claro que sí.

0: buen día.
1: Y todos los colegas Radio Me Gusta.
0: ¿Qué dice mi amigo? Claro que lo es, claro que lo es.
1: Desde Villa Hardingrin.
0: Me encanta, me encanta.
1: Sopló el viento anoche, Vivi.
0: ¡Terrible!
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0: Pero vos viste, terrible, terrible el viento. No sabés, yo vivo en un piso 8. No saben lo que se movía todo, aparte las persianas. No, no, terrible, terrible. Mi querido amigo Cascabel, cantando presente Marcelo Luis, que tengas un miércoles bendecido en Victoria, mi amigo. Claro que sí, ¿eh? Por acá me dicen hola, Vivi, es la primera vez que escribo. Soy Alejandro, gracias por las alegres mañanas que nos haces pasar. Un tema de Génesis, te lo agradecería. Que tengan un hermoso día. Alejandro, querido, buenos días, bienvenido, bienvenido. Qué lindo que estés del otro lado, qué lindo saber de vos. Buenos días. Ya voy programando algo de Génesis. Ya mismo programo algo de Génesis para Alejandro y estoy debiendo para Estefan un tema de Luciano Pereyra que ya se viene.
2: Vivi, buen día.
0: Buen día, ¿cómo estamos?
2: Hola, Facundo, de este lado.
0: Hola, Facu.
2: Primera vez que me animo a mandar un mensaje.
0: ¿Cuántos primera vez?
2: Estoy escuchando la radio hace ya mucho tiempo, varios meses. Pero
0: ¿cómo estás?
2: Primera vez que me animo a aparecer.
0: Qué alegría.
2: Así, con algún mensaje y todo, pero quería decirte que está muy buena la radio.
0: Qué lindo.
2: Bueno, todo el contenido que haces vos.
0: Qué lindo que estés.
2: Y nada, que son una compañía desde hace un tiempo ya, porque emprendí con un nuevo laburo, que estoy con mucho en la ruta. Por ejemplo, ahora recién estoy saliendo de Bahía y me estoy yendo allá para la zona de Villarino.
0: Te acompaño, que, ahí vamos.
2: Bueno, nada, quería agradecerte por el buen programa siempre que haces todos los días. Y nada, saludos.
0: Facu, muy capo, gracias, qué lindo, me encanta Facu, Alejandro. Bienvenidos, me encanta cuando aparecen por primera vez y dicen, che, la primera vez que escribo, la primera vez que mando un audio, me encanta toda la gente nueva que se va sumando. Sé que aquella decisión que tomé el 6 de octubre del año pasado de comenzar a las 6 de la mañana, acá la dirección de la radio me decían, Vivi, ¿te parece tan temprano? Yo sé que hay mucha gente a las 6 de la mañana que ya está en la calle, que ya está sacando la espada, que ya está en ruta probablemente, y que necesita que le hagan compañía, y por eso me pareció que es el mejor horario del mundo. Obviamente que estoy muy agradecida a la dirección de la radio, que después de junio me dieron la mañana completa hasta el mediodía, pero por supuesto, honradísima, honradísima. Pero amo el horario de las 6 a 8, que fue el primer horario que tuvimos, porque sé que hay un montón de gente que necesita ese envión y esa compañía, como yo también la necesito para empezar el día. Y esto es eso, ¿viste? Espalda con espalda, vos y yo, estés donde estés, arrancando el día juntos, sacando la espada, saliendo a conquistar el día, cuando todo el mundo duerme, cuando el resto no hay nadie por la calle, cuando el resto está todavía descansando, nosotros ya saliendo a batallar, y eso está buenísimo. Así que, Facu, Alejandro, bienvenidos. Honradísima, honradísima de que nos elijan. Gracias, un beso grande. Hola, soy Oscar. Te quería pedir el tema. Estoy saliendo con un chabón. Se lo dedico a Marconde. Está trabajando en Bahía rompiendo corazones. Dice muy bien. ¿Quién más? Buenos días.
3: Hola, buenos días para
0: hola.
3: Todos.
0: ¿Qué dice mi amigo?
3: ¿Se viene ir en la radio? No
0: sí.
3: No te ni ningún árbol.
0: Me volé, me volé, me volé.
3: Sopló lindo el viento. Ahora cambió bastante, está lloviznando, pero bueno.
0: ¿En serio?
3: Si estás bien, si no te quedó ninguna chapa colgada por
0: aquí. De eso viniera. El pelo, chicos.
3: Lo último pagan la factura.
0: Terrible. Así, ah, che, Facu, Alejandro, paga las facturas, que son los últimos en llegar. Ok. Che, no, no, no, mi pelo, mi pelo. Hoy en la desgracia, chicos, llegué acá, parecía la vieja de los gatos. Es que tengo mucho pelo, así como que, claro, tengo como el Puma Rodríguez, pero más largo. Y con este viento fue terrible, terrible. Maxi, querido, surcando las calles bahienses, línea 519, bienvenido a los recién llegados. Hasta el mediodía no paramos, tenemos un montón de cosas para compartir en este miércoles, por supuesto. Mucha charla, mucha gente. Vane, que dice hola, Vivi, buen día. Quería pedirte el tema de No te va a gustar. No era cierto para todos, para que sepan que en esta comunidad estamos todos juntos. Buena mañana, claro que sí. De eso se trata, Vane, querida, claro que sí. Bienvenidos.
4: Y yo con un viento así, Vivi, soy una mezcla entre David Bisbal, una oveja electrocutada y el pibe Valderrama. Vos no sabés lo que soy.
0: No.
4: Tremendo, bicho. El viento para estos rulos, tremendo.
0: Tremendo. Pero viste cuando decís, ¿por qué no me hice un rodete? ¿Por qué? Si yo estaba escuchando en mi casa, de hecho me despertó el viento, como a las 3:20. Me despertó el viento, fui al baño. Si yo escuché toda la madrugada el viento, ¿por qué no me hice un rodete? ¿Por qué? Uno más.
5: Hola, Vivi. Hola, tribu.
0: Hola, hola.
5: Excelente miércoles. ¿Cómo andan?
0: ¿Cómo estamos, Vale? ¿Todo bien? ¿Todo bien?
5: Bueno, excelente jornada para todos.
0: Claro que
5: besos
0: sí.
5: Besos grandes. Y bueno, si puedes pasar el pedacito del progreso.
0: Un pedacito del progreso.
5: Me enganché un chiquitín más tarde y no sé si ya la pasaste.
0: No, todavía
5: te
0: no.
5: Te mando un beso enorme a vos y a toda la tribu.
0: Gracias, mi amor.
5: Gracias por la compañía cada día.
0: Gracias,
5: la
0: gracias.
5: Buena onda, te quiero. Besos.
0: Te quiero, besos, Vale, ya se viene. ¿Eh?
3: Sos papa verde, ¿sabés que había viento? No, ella se le con los pelos al viento. Bien, suelta, nada, se te voló todo.
0: Olvídate, me faltaba tener minifalda campanada. ¿Qué le pasaba? Es el pelo, señora. Claro.
6: Buen día, amiga, buen día.
0: Buen día, bueno, ¿cómo estamos?
6: Ese es el tema que me dedicó Rulitos.
0: Ay, ¿viste?
6: Gracias.
0: ¿El temazo?
6: Días fabulosos. Nada más que agradecer.
0: Ay, más lindo.
6: Que tengan un excelente día. Gracias.
0: Gracias, gracias, gracias a vos por estar, Omar. Claro, ya le dedicó tu parte de adelante. Qué temazo, temazo que le dedicó. Y yo soy tan feliz de que sean felices que no sabes, que no sabes. Bueno, Vale, que recién se engancha, dijo, ¿podrá ser un pedacito del tema de el progreso? Bueno, sí, mira, si recién te estás enganchando, si es la primera o segunda vez que escuchas el programa, tenemos una inyección que nos damos cada mañana los que estamos en proceso, los que estamos siendo procesados, sea en un emprendimiento, en un proyecto, en un sueño, en un problema, en una deuda, en un proceso de salud, en un proceso de familia. Si estás atravesando una batalla, le llamamos el tema del proceso, porque es una canción que si la escuchás todos los días, te aprendes la letra y te reforzás, es una inyección de fe. Y eso es lo que hacemos. Vale acaba de pedir una inyección de fe y ahí le va, señoras y señores. Condición sine qua non, aprenderse la letra. Sí. Reforzar.
7: Me dijo que me prepare.
0: Inyección, es un chute, ¿eh? Un toquecito, un shot. Ahí. Cortito.

encantó, me encantó. Gracias, gracias, gracias a todos los que lo necesitan, se lo llevan. La canción del proceso, claro que sí. Para vos, para mí, para todos. Ayer, chicos, como 3 veces la escuché, ¿eh? Oh, amigo. Y sí, la tengo en el teléfono. Entonces, cuando la necesito, la uso, claro. Y ayer la necesité. Ayer me apaleó, chicos. Ayer fue un día que me dejó de rodillas, pero acá estamos. Levantamos mentón. ¿Se acuerdan del partido contra Egipto? Enzo Fernández miró alrededor, los miró a todos, hizo así, se tocó el mentón, la pera, arriba, arriba el mentón, que seguimos dando batalla, claro. Estefano dijo, quiero escuchar algo de Luciano Pereyra, y ahí está sonando, claro. Se viene algo de Génesis, vamos programando las canciones. En el proceso en el que estás, espalda con espalda, te hacemos compañía.

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1: Continúa el corte al tránsito vehicular en la rotonda de calle Don Bosco debido a tareas programadas en la zona de vías del ferrocarril. Dicho corte, vigente durante las 24 horas de cada jornada, se realizará hacia Avenida Buenos Aires. Por ende, el tránsito se retoma hacia la calle Carlos Gardel. El corte y derivación está en Don Bosco y 17 de mayo. Los vehículos podrán transitar únicamente en sentido ascendente. En tanto, en Don Bosco y Enrique Julio, queda cerrada media calzada sobre Don Bosco a fin de interrumpir el tránsito en sentido descendente.
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0: Hola, Vivi. Buen día, buen día.
1: Buen día, buen día. ¿Cómo estamos?
0: Ya estamos en la ruta. Ya pasé Burato.
1: Bien.
0: Hoy estamos así como raro, Mi navecita espacial está teniendo un problema eléctrico.
1: Ajá.
0: Estoy como el meme ese de la señora con la nena en el agua. Malena.
1: Reza, Malena.
0: Reza para que lleguemos a Bahía, Malena.
1: Vamos, con todo.
0: Así, con buena onda. Le pasás la fiesta.
1: Sí.
0: Me gusta, me levanta.
1: A mí también.
0: Te mando un besito. La bienvenida para los nuevos oyentes.
1: ¿Viste cuántos nuevos?
0: Mandarles un saludo. Yo también voy. Los vamos a cruzar la ruta seguramente. Vamos para Bahía y yo vine para Villarino.
1: ¿Viste? Se van a cruzar.
0: Y besito, buena mañana.
1: Gracias, mi amigo Carlitos. Acá la oración de toda la tribu, por supuesto, orando por vos para que llegues bien a Bahía, para que se pueda solucionar ese problema eléctrico del vehículo y que llegue todo bien, ¿eh? Por supuesto, te acompañamos desde acá, mi amigo. Qué buen tema pidió. A mí también me hace bien. Vos sabés que cuando estoy media así como hoy, que hoy, porque de verdad, yo siempre los banco a ustedes, hoy bánquenme a mí. Hoy tengo un día así, abajo, pero mal. Sótano estoy. Bueno, cuando estoy sótano, ese tema de la conga con Pedro Capó, la fiesta, me levanta total. Así que vamos con ese, me encantó. ¿Quién más? Buen día.
2: Buen día, Vivi. Buen día, arrancando para Cerri.
1: ¿Cómo estamos?
2: Acá, esperando no volarnos. Dios mío,
1: ¿viste?
2: Qué bien.
1: Terrible, bueno, terrible.
2: Me sumo al pedido de la canción del progreso.
1: Ahí estuvo sonando,
2: admito
1: muy bien.
2: Que cada vez que la vas a pasar... tu previa, tu dedicatoria, la estoy grabando, porque la voy grabando porque hay por ahí amigas que no la pueden escuchar a la mañana en la radio, entonces grabo un audio, grabo un videito de lo que vos estás hablando en la radio.
1: ¡Ah, más linda!
2: Y se los envío. Y ya te digo que se está haciendo extensiva.
1: ¡Ay, más linda!
2: Nuestra canción del progreso, ya es nuestra. Que tengan lindo día, Vivi.
1: Totalmente, beso grande.

De qué linda. No, no te puedo creer que grabás así. Yo pensé, bueno, sí, a Marti le grabamos porque era su cumpleaños. A Martina, que está en París, le grabamos porque era su cumpleaños. Pero no te puedo creer que les grabás a todos. Me encanta. Beso grande. Escuchá, suena la conga. Bebí.

0: Rapidito, antes de que Nancy se tuviera que meter al colegio, ella es seño, por supuesto. No, no es seño, es auxiliar. Dijo, necesito escuchar La Fiesta también, lo había pedido Carlitos. Así que antes de que ella se meta al colegio y que se lo pierda, se lo merece porque es su cumpleaños. ¡Mua! Beso grande, grande para ella también. Entonces, reportándose y acercándose a las 8 de la mañana. Se reporta Luquitas, levanta la mano, saluda a nuestro querido amigo Luquitas, surcando las calles bahienses, línea 514, buenos días. Saludamos por acá, un saludo a Ezequiel que tiene la sábana pegada. Bueno, somos dos, Ezequiel, yo, unos cuantos más acá. Ceci dice, buen día, vamos que va a ser un gran día, muchas gracias por la gran compañía, claro que lo va a ser, mejor que ayer, seguro. Siempre, mira, tengo un amigo que me dice, Vivi, un rayo no cae dos veces en el mismo lugar, y esa es una gran frase, así que si ayer fue un día de porquería, fue un día del demonio, hoy será mejor, y esa es la buena, claro. 10 para las 8, hola Vivi, buen día, bendiciones para todos. ¿Me podrías pasar mi persona favorita? Para mi esposa Zulma. Ayer cumplimos 34 años juntos, me dice Josecito. 34 años juntos, no te puedo creer. Espectacular, espectacular. Un 22 de septiembre de 1992, a las 6 de la mañana, subimos a la puntual de Ascasubi rumbo a Bahía y acá estamos juntos, no te puedo creer. Te tomaste el lechero. Claro, si habré tomado la puntual, de Punta Alta hasta Villalonga, 6 días, más o menos, sí. Era, vos decís, ¿dónde vamos? Y entraba a cada pueblo, a cada pueblo, a cada pueblo, a cada pueblo, a cada pueblo. ¿Hasta dónde vamos? ¿Dónde llego? Decime, cuando me bajo acá estoy en las cataratas del Iguazú, decís, claro. ¿Cuánto va a tardar? De Punta Alta a Villalonga, yo me iba de vacaciones a la casa de mi tía Cristina. ¿Cómo me gustaba ir a Villalonga de vacaciones cuando era chica? Y yo tendría 12 años, 12, 13. Mamá nos subía arriba al colectivo, chau, nos decía, ya se van a la casa de su tía de vacaciones. Y empezaba la vacación de mi mamá, claro. Y subíamos a ese colectivo, el lechero de la puntual, que era terrible, terrible. Y allá nos íbamos, decís, listo. Pasaban horas, horas, horas, horas, y uno estaba ahí arriba, claro. Terrible. Vos decís, ¿dónde llego? Cuando me baje de acá estoy en la base Marambio, claramente. ¿A dónde vamos? Ushuaia vamos, claro. No, terrible, terrible. Buen día. Hola.
1: Buen día, Vivi.
0: ¿Cómo
1: día,
0: estamos? Tribu. ¿Qué haces, Martíncho?
1: Bueno.
0: ¿Cómo estamos?
1: Acá,
0: ¿cómo
1: va todo? Desaparecido en acción. La última vez que te había mandado un mensajito había sido el 31 de julio, víspera de tu cumpleaños, sí, que cumplías en agosto.
0: Sí, el 2.
1: Bueno. A partir de ahí tuve un suceso o cadena de episodios de que toqué fondo.
0: Y suele pasar, amigo.
1: Y bueno, por suerte pude pedir ayuda. Ahora estamos acá, de vuelta, andando hasta donde pueda llegar porque estoy evolucionando bien, estoy bien positivo y si Dios quiere vamos a llegar bien hasta fin de año. Así que bueno... Pero siempre no dejé de escucharte, ¿eh?
0: Bueno, me alegro mucho, amigo.
1: Como sigues acompañando hasta ahora. Así que, bueno, te mando un beso de grande.
0: Muy bien, así me gusta. Activando de vuelta, vamos, Martíncho. No está mal caer a veces al fondo del aljibe, pero volvemos a salir y con más fuerza. Claro que sí, ¿eh? Buenos días.
2: Hola, buen día.
0: Hola, Moni. Sí. ¿Cómo estamos?
2: Grupete.
0: ¿Cómo va todo?
2: Sí, el viento fue caótico.
0: Terrible anoche.
2: Acá estoy en planta baja y se siente porque sí. Justo me da todo el viento del noroeste, así que mi persiana se movía bastante. Así que si, no sé si voy a salir, pero si voy a salir, si alguno tiene algún adoquín, alguna...
0: Sí, unos bulones.
2: Piedras grandes.
0: Bulones.
2: Soy muy flaca. En cualquier momento aparezco en algún cable como Mary Poppins.
0: Tal cual, exacto, enganchada.
2: Bueno, ese sería un pedidito. Alguna donación de adoquines, por favor.
0: Por favor, unos bulones, sino para los bolsillos.
2: Feliz día, a pesar del viento y de todo lo demás.
0: Muy bien, vamos.
2: Merecido y bendecido día.
0: Claro que sí, ha llegado Moni, la jefa. Me encanta, la jefa, señores. Sí, ha llegado la jefa, señoras y señores. 6 minutos nos separan de las 8, buen día.
3: ¿Cómo te va? Buen día.
0: Hola, Víctor.
3: Nuevamente.
0: ¿Cómo estamos? ¿Todo bien?
3: la oyente dice que caemos para volver a levantarnos, así que...
0: Claro que sí, claro que
3: siempre
0: sí.
3: Siempre es así la vida, caer sí. para levantarse y caer siempre. Más fuerte.
0: Tal cual, tal cual.
3: Un abrazo, saludos.
0: Yo te digo algo, ayer que te digo que toqué fondo, ¿viste cuando vos decís, ok, desde acá al fondo del aljibe, tapada de agua hasta arriba, haciendo burbujitas, sacando para arriba agua? Desde acá al fondo del aljibe solo queda ir para arriba. Fondo, fondo total. ¿Viste que decís? Fondo, listo. De acá toca pegar los pies al piso, tomar impulso y salir para arriba. Así que hay que pensarlo así, mis amigos. Así lo pensé yo ayer, que toqué fondo y vuelvo a salir. Claro que sí.
4: Hola, Vivi. Buen día.
0: Buen día. ¿Estás? ¿Cómo estamos?
4: Media pachocha hoy, ¿qué pasa?
0: Sí, estoy así, pero mañana vamos a estar mejor.
4: Está nublado, sí, mitad de semana, nadie tiene ganas de arrancar.
0: Creo. No, pero bueno, pero cosas bueno, de la vida,
4: onda,
0: cosas.
4: Ponerle onda que ya falta menos para el fin de...
0: Vamos.
4: Vivi, te quiero Power. Agradecer un montón por el premio de ayer.
0: ¡Ay, fuiste!
4: El menú de pastas Neri, la verdad que es espectacular.
0: ¡Ay, muy bien!
4: Muy rico todo.
0: Ganador de ayer.
4: La verdad, súper agradecido. Mirá, nunca me gané nada.
0: ¿En serio? ¿En serio?
4: Nunca me gané un sorteo de nada.
0: Ahora sí.
4: Y ayer, la verdad, fue hermoso. La sensación de haber ganado.
0: Qué
4: algo.
0: Lindo, qué lindo.
4: Así
0: bueno,
4: que
0: me alegro.
4: Muchísimas gracias, Vivi. Te mando un beso,
0: me
4: un abrazo
0: tanto.
4: Enorme y mucha fuerza para que puedas continuar con este día.
0: Me alegro tanto,
4: y
0: me alegro.
4: Te quiero
0: tanto.
4: Pedir algún temita, no sé, un temita de los Guns, de Lenny Kravitz.
0: Me encanta.
4: Metallica. No sé si pasar Metallica, pero bueno, un temita, algo así.
0: Algo copado vamos a pasar.
4: Un poco de onda este miércoles.
0: Me encanta, me
4: un
0: encanta.
4: Besito, Vivi.
0: Vamos con
4: que
0: todo.
4: Un hermoso martes.
0: Gracias, gracias, mi amigo. Gracias.
5: Vivi.
0: ¿Qué dice mi vida?
5: Por la comida, estaba de buenísima.
0: ¿Estaba buenísima?
5: Un saludo.
0: Ah. Oh.
5: Mi papá de tanto mucho. Ahora Vivi. Estamos otra vez. Siendo salir.
0: Muy bien, Ciro.
5: Estamos en Tita.
0: Muy bien.
5: Porque estamos en el jardín cerecho.
0: Ay, mi corazón. No escucha.
5: Tito, estamos y te va a tener un árbol urano.
0: ¿Cómo hablo?
5: Uno de cereza. Ay, y ahora tiene uno de limón.
0: Ay, por favor. Me encanta.
5: Por la comida. Somos a la de sabe.
0: Ay,
5: y mi amor. Gracias por la
0: ¿estaba
5: comida.
0: ¿Estaba rico?
5: Gracias por irme a gustarla porque ay, sos una genio.
0: Ay, vos sos un genio. Vos sos
5: y
0: un genio.
5: Te la va a mandar.
0: Ay, mi amor. Te mando muchos besos. Gracias por la comida. Espero que lo hayas disfrutado, claro. Ayer se comieron el almuerzo espectacular de pastas Neri. Mirá, están contentos, más vale. Buen día.
6: Yo quería aprovechar también para agradecerte por el premio de Car Wash, Colón Car Wash.
0: El ganador de la semana pasada.
6: Unos genios totales. Lo dejaron flama el auto.
0: ¡Ay, qué lindo!
6: Era una carreta.
0: Muy bien.
6: Y lo dejaron flama.
0: Muy bien. Cristian fue el ganador del miércoles pasado. Hoy jugamos de vuelta con Colón Car Wash. Rapidito, los últimos. Y ya nos vamos a las 8. Hola, Vivi, buenos días. 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Noé dice, buen día, Vivi. Es inevitable para mí no escuchar la canción del proceso y no emocionarme. Se me cierra la garganta y los ojos se llenan de lágrimas cada vez que la pasas todas las mañanas. Me pasa lo mismo. Gracias por hacerme conocer tan linda canción. Que tengan todos un excelente día. Abrazote, Noé. Me pasa lo mismo, sabelo. Beso muy, pero muy grande. Gracias a los recién llegados. 291-4754-983. José nos contó que un 22 de septiembre de 1992 a las 6 de la mañana subieron a la puntual de Ascasubi rumbo a Bahía con Zulma. Y no se separaron nunca más. Ayer cumplieron 34 años y me dijo, ¿me podrías pasar mi persona favorita para ella? Que ayer cumplimos 34 años juntos, pero claro. Josecito para Zulma, con mucho amor. Acercándonos a las 8 de la mañana, casi nueva hora, comienza Me Gusta.

0: 8 de la mañana en la República Argentina, la temperatura actual en Bahía Blanca, 12 grados. Clausuran un taller clandestino y recuperan una camioneta robada durante un operativo policial. Un hombre de 26 años fue detenido por encubrimiento tras una inspección en la que se constató la falta de habilitación municipal y la presencia de un vehículo con pedido de captura activo. Milei habla ante la ONU con Malvinas y política exterior entre los ejes. El presidente tendrá su tercera intervención ante la Asamblea General. Su agenda en Nueva York continuará con encuentros con empresarios y una conferencia. En el deporte, noche a puro boxeo con dos peleas profesionales y 12 combates amateur en Bahía. La velada será este viernes en la sede del Sindicato de Químicos y Petroquímicos, con presencia de púgiles locales y otros provenientes de distintos puntos del Gran Buenos Aires. 12 grados, la temperatura actual, el registro de las 8 de la mañana, la humedad del 90%, la presión baja, la térmica es de 9 grados y la máxima hoy treparía hasta los 22. Reiteramos, el registro de las 8 de la mañana, 12 grados.
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0: 8 de la mañana, 7 minutos. Bienvenidos, bienvenidas. Los de las 8 de la mañana, ¿cómo estamos? Buenos días, recién llegados. ¿Qué dicen? Activando esta hora de la mañana. Bienvenidos, adelante. Te digo algo, los de las 6 ya están súper activos. Los de las 7 también, a pleno. Así que bienvenidos sean los de las 8 de la mañana. Que tengan un día fabuloso, una mañana preciosa. Y acá estamos, no se vuelen, claro. Estamos así, con un poquito de viento, tal cual. Pero bueno, bienvenidos todos. Está habilitadísimo el 291-4754-983. ¿De vuelta? 291-4754-983. Adelante, bienvenidos los de las 8, ¿cómo estamos? Buenos días. Adelante. Beso grande, vamos a llamarlo al club de los capa caída, claro. Los que estén un poquito capa caída, atención, acá estamos para fortalecernos, claro que sí. Bendecidos y en victoria, ¿qué tanto? Bendecidos y en victoria este miércoles. Buenos días, la gente hermosa de Montehermoso, La Monte, 103.1, Montehermoso explotando con Me Gusta, Montepego en toda la costa, buenos días. La gente hermosa de Coronel Dorrego, 99.9, buenos días. Bienvenido, Coronel Dorrego, ¿cómo estamos? Hola a toda la gente de la Comarca Serrana, Torkins, Sierra, Villa Ventana, buenos días. Saludando a nuestros amigos de Bahía Blanca, Punta Alta, General Daniel Serri, Ingeniero White, Médanos, 98.3, buenos días, ¿cómo estamos? Gracias a toda la gente hermosa que está cantando presente, buenos días. Moni dice, Vivi, el sticker era para vos, que dice la jefa. No, la jefa sos vos, Mónica. ¿Quién es la dueña de la experiencia y los factos de la vida? Mónica, chicos. ¿Quién tira los mejores factos? Mónica, ¿quién es la jefa? Moni, permitime, por favor, ponerte ese nombre. Sos la jefa. Cuando llega Mónica, yo voy a decir, llegó la jefa. Y ustedes van a saber que es Mónica, claro. Buen día, Marce, querido. Vamos, Marce. Claro que saca. El jefe siempre responde, siempre. Incluso cuando sentís así que está la soga apretando demasiado, en ese momento, cuando más aprieta la soga, ahí te sacó. Acordate lo que yo te digo. Marce, palabra de amiga, acordate lo que yo te digo hoy. Acordate. 8 y 10. Está lloviendo, me dice Víctor. Sectores, quiero que se reporten a partir de este momento. Se reportan. Sectores donde ya está lloviznando, está lloviendo, parabrisas con gotitas. A partir de este momento, buenos días. Nélida dice, buen día, Vivi, buen día a todos. No estoy de capa caída, pero tengo una bronquitis que me lleva upa. Así que me sumo al grupo también. Se suma a los capa caída, ok. Vamos, con todo.
16: Buen día. ¿Qué dice? Estamos a mitad en el jardín. Te quería pedir un temita de Cani García a la niña que fui.
0: Muy bien.
16: El día se presta.
0: Vamos.
16: Para soñar con esa música.
0: Power. Vamos con todo. Meli, querida, un beso grande. Ale me dice, Alcina, al 1200, gotitas. Ceci me dice, barrio Pedro Pico, caen unas gotas. Dijimos, mucho viento, un poco de inestabilidad, no se descartaban algunas gotitas y está sucediendo. Llovizna en Bahía Blanca, se reportan corresponsales del tiempo al 291 4754-983. Claro que sí. ¿Cómo se levanta un miércoles de capa caída? Con esta canción. Buenos días, los de las 8. Adelante, adelante.

0: Temazo espectacular, como me gusta Walk of Life de Dire Straits. Son canciones que te hacen sentir bien, ¿viste? Activando a esta hora de la mañana al 291-47-54-98-3 a pleno, con mucha gente que canta presente. Beso grande, beso grande. Me hiciste reír esta mañana, me dice Nelson, con el comentario del tugurio. Claro, tugurio es esos lugares donde uno ha entrado que... Claro, sí, sí. Tugurio... Antro, claro. Pero yo creo que tugurio. Mi abuela decía una palabra que era tremenda. Claro, en calle Rivadavia, en Punta Alta. Porque estas son anécdotas que contamos a las 6 de la mañana, claro. Claro, temas que salen a las 6 de la mañana. En calle Rivadavia, en la ciudad de Punta Alta, había una serie de locales nocturnos de chicas que fuman. Claro, señores, las chicas que fuman. Señoritas trabajadoras sexuales, que en esa época, ahora están prohibidos, pero en esa época era muy natural y casi siempre en todas las ciudades, pueblos, residencias, lugares, localidades, estaban todos en la misma calle, claro, todos, taca, taca, taca, taca, uno al lado del otro. Bueno, la cuestión en Punta Alta, estaban en calle Rivadavia y mi abuela a esa calle le decía la cuadra de los piringundines. Sí. La cuadra de los piringundines, decía mi abuela. Piringundines vendrían a ser los cabarets. Claro, tal cual, tal cual. Turios, piringundines, claro. Pero no, no tiene que ver solamente con piringundines. Lo que estábamos hablando hoy, hablábamos de tugurios. Tugurios en lugares donde uno se ha metido. Claro, lugares donde uno se ha metido a bailar o a tomar algo. Y vos decís, ¿cómo terminé acá? Tal cual, exacto. Podríamos hablar de eso, ¿no? O sea, de, tipo, el peor lugar al que te metiste. Ese lugar donde vos mirás alrededor y decís, hay un momento donde uno hace como, como click. ¿Vieron la película Click, que tenés el control remoto? Hay un momento donde frenás todo con el control remoto, pausa pones, y mirás todo alrededor y decís, ¿qué hago yo acá? O sea, mirás alrededor, mirás la gente, mirás el espacio, mirás la decoración, mirás el lugar, el ambiente y decís, mirás así y decís, ¿qué hago yo acá? ¿Qué hago? ¿Qué hago acá adentro? Claro. Esto aplica a boliches, antros, bailantas, tugurios, piringundines, cabaret, bar, pub, todo, claro. El peor lugar al que te metiste debería ser, claro. Víctor, pero ahí pasé música yo, pero che. El terrible, claro, lo terrible cuando yo nombro esto, que llego al peor lugar al que te metiste y me mandan por texto lugares donde yo trabajé. Lugares donde yo estaba pasando música. No, no, eso es terrible, chicos. Por Dios, por Dios. No sean malos. Era un sueldo digno, chicos. Por Dios.
1: Yo creo que el peor lugar con amigos donde fuimos fue antro, que fue un antro.
0: Antro.
1: De cocodrilo.
0: Antropology.
1: Que era de estos camas, bueno, no voy a decir el apellido completo.
0: Sí.
1: Cocodrilo ahí en la esquina de... ¿qué era? Camino a Choco, por ahí.
0: Claro, en Fuerte Argentino, sí. ¿Dónde era Josué?
1: ¿Qué antro es?
0: Sí, sí, sí, sí, sí. El otro día, ahí también trabajé. El otro día pasamos caminando con mi marido cuando fuimos a caminar y yo le digo, yo trabajé acá. Me dicen, Josué, no, en Cocodrilo. Digo, pero claro, no, uno suena así, uno dice así, dice que bailaba en el caño. No, no, no, yo hacía el programa y la difusión en la radio. No me quemé, decirle. No me quemé, claro, escuchá. Escuchame una cosa, ¿podés creer? Trabajé 3 meses, había un programa de radio, lo que hacía la gente de ese boliche, que los dueños, de los que está hablando el amigo Omar, gente muy conocida de Bahía, contrataban un espacio en una radio normal. Entonces ellos contrataban todos los días 3 horas, habían comprado el espacio en una radio 3 horas, lunes a viernes a la tarde. Entonces hacíamos el programa del boliche, claro, y me contrataron a mí. Yo hacía el programa del boliche, bueno, esta es la música que vamos a bailar el fin de semana y bla y tal, y regalábamos entradas, las promociones en barras, este sábado tenemos la fiesta de la espuma, bla, bla, bla, taca, taca. Bueno, 3 meses. Yo tenía a Juli bebé, mi primer hija, bebé, bebé, bebé, bebé, y no tenía quien me la cuide, así que iba a la radio con el changuito, el paragüitas, y sentaba a Juli al lado mío y hacía el programa con Juli, las 3 horas. Cuestión, chicos, nunca cobré, ni un mes. De los 3 meses que laburé, nunca cobré. Un día agarré el changuito, me fui con Julia hasta el boliche, una tarde, le digo, mirá, quiero cobrar. Ah, no, acá no vengas a... No, bueno, soldado que sí huye, sirve para otra batalla, me retiré. Demos por perdidos estos 3 meses de trabajo. Claro, gente media pesuti. Buah. Sí, sí, John Wick estaba ahí de jefe de Pato Vica, claro.
1: ¿Qué estaba? ¿En una de esas jaulas?
0: No, yo hacía el programa de radio. No estaba en el jaulón ahí, como una cacatúa bailando. No. Entonces, claro, sí. John Wick trabajaba, chicos, en la puerta, así, tal cual. Ah, no me quemé. Claro. Buen día, Vivi. Tulio, el tropezón de Bahía Blanca, ahí en calle Liniers, me dice Andrés. Pacífico y Cowling, están tirando lugares, chicos, raros, raros. Sí, el peor lugar al que te metiste, así debería ser, ¿no? Sería así el tópico, una cosa así.
2: Hola, Vivi, buen día. Hola. Iba a salir a caminar, pero te escuché a vos y tuve que levantarme a mirar la ventana.
0: ¿Y llueve allá?
2: Este aquí, que acá también, caen gotitas.
0: Torkins.
2: Por ende... Puse el matecito y me quedo adentro.
0: Sí, tomemos unos mates, dale. Yo estoy arreglando.
2: Así que
0: el mate.
2: Nada. No sé si seguirá esta lloviznita o qué.
0: Ahí vemos, vemos pronóstico.
2: La verdad, ya no entiendo más nada.
0: ¿Ha visto desde Torkins entonces reportándose nuestra corresponsal de la comarca serrana, Vero? Claro, llueve allá también, ¿eh? Beso grande para la hermosa, hermosa Verito. Gracias, Vero, gracias. Vero ya sabe por qué. Beso muy grande. Quería mandar un beso enorme a mi esposo Cristian. Hoy es nuestro aniversario. Cumplimos 16 años de casados, me dice Vero. Mirá, 16 años de casado, Vero y Cristian, que sean absolutamente bendecidos por muchísimos, muchísimos años más, por una vida entera juntos. ¡Mua! Beso grande y el abrazo apretado. Gracias, Vero, por eso que me mandaste. Gracias. Acá también está lloviendo, ¿eh? El lado del shopping, me dice por acá Verito. Zona shopping está también lloviendo. Atención, ¿eh? Por acá Dani saluda. Hola, Vivi. Hace un tiempo que ando de capa caída. Te escucho todos los días para contagiarme de la buena onda de la tribu. A veces se me hace difícil, pero lo intento todos los días. Gracias por todas las hermosas palabras que nos dedicas todos los días. Dani, vamos, ¿eh? Vamos, Dani. El que abandona no tiene premio. Majo dice, buen día, Vivi, buen día, tribu. Rombo a La Plata con Male. Llovizna en la ruta y viento. Buen día, tribu. Vamos, ¿eh? Ahí van para La Plata. Majo con Male, que se va a operar, así que vamos, ¿eh? Todas nuestras oraciones con vos. Beso grande. Todas nuestras oraciones con Male y con Majo, ¿eh? Los acompañamos desde acá. Abrazo fuerte de tribu, por supuesto. Lloviznando en la ruta y mucho viento. Se van reportando los corresponsales del tiempo. 291-47-54-98-3. Estoy debiendo algo de Lenny Kravitz, que nos habían pedido también nuestro amigo Gus. Ya se viene Lenny Kravitz. 8:26 de la mañana, luz de día. El pedido de Nancy suena en Me Gusta.

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1: Continúa el corte al tránsito vehicular en la rotonda de calle Don Bosco debido a tareas programadas en la zona de vías del ferrocarril. Dicho corte, vigente durante las 24 horas de cada jornada, se realizará hacia Avenida Buenos Aires. Por ende, el tránsito se retoma hacia la calle Carlos Gardel. El corte y derivación está en Don Bosco y 17 de mayo. Los vehículos podrán transitar únicamente en sentido ascendente. En tanto, en Don Bosco y Enrique Julio, queda cerrada media calzada sobre calle Don Bosco a fin de interrumpir el tránsito en sentido descendente.
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0: 8:38, pero qué versión, Dios mío. Aquella canción de los 90 de Jarabe de Palo, pero en esta versión de Carlos Santana y Juanes. Escuché lo que es esto, tremendo, tremendo. Tremendísima versión de La Flaca, claro que sí. 291-47-54-983. Actualizamos datos del tiempo, llovizna en algunos sectores de Bahía Blanca y la región, 12 grados 2. Llovizna a esta hora en Torkins también, reportándose la comarca serrana, claro que sí. Pronóstico que anticipa, como decíamos hoy temprano, ventoso y con ascenso de temperatura. ¿Cómo está este miércoles? Una jornada un tanto desapacible, pero con mejores temperaturas que las de ayer. Para vos que recién te estás enganchando y que decís, che, ¿cómo va a estar el tiempo hoy? Bueno, mejores perspectivas que las de ayer en cuanto a valores de la temperatura. No tanto frío, exactamente, el viento se siente mucho, aunque diríamos que lo más importante se dio durante la madrugada, que se movía el departamento, las persianas, casi me vuelvo a... Pero me vuelo a las 6 de la mañana cuando venía para la radio, terrible. Pero bueno, se suma mayor presencia de mayor nubosidad con respecto al día de ayer, que tuvimos solcito pero que estaba frío. La humedad viene acompañada con algo de inestabilidad. De hecho, está lloviznando en algunos sectores de Bahía y la región, pero sin probabilidades de lluvias fuertes. Es esto, estas lloviznitas, máxima que podría llegar hoy hasta los 22 grados. Espiando un poco, hoy miércoles 22, mañana jueves 23, el viernes 25 y el sábado 28 grados. Buenas perspectivas que se vienen, claro que sí, ¿eh? Beso grande a los recién llegados. La amiga Ángeles que dice, ¿de qué hablamos hoy? Bueno, mira, Ángeles, ¿viste cómo es esto? Acá empezamos a charlar de cosas y la vida nos va llevando. Estamos hablando de esos lugares donde en algún momento te metiste con amigos o a celebrar un cumpleaños, una despedida de soltero, o alguien que te dice, ¿vamos a tomar algo acá? ¿Vamos a entrar acá a tomar algo? Y llega un momento donde uno como que le pone pausa a la escena, como si tuvieras el control remoto de la película Click. Le pones pausa a la escena, pausás todo y mirás a tu alrededor y ves el lugar donde estás, el ambiente, la gente, la decoración, la música, el barrio, la zona. Mirás a tu alrededor y decís, ¿me puedes explicar qué hago? ¿Cómo llegué yo acá adentro? ¿Qué hago acá adentro? Claro, el peor lugar al que te metiste, de eso estamos hablando. Esto aplica boliches, antros, bailantas, tugurios, piringundines, cabarets, bar, pub. La peor parte de esta consigna o de esta charla que estamos teniendo hoy es que muchos de los lugares que están nombrando, yo pasaba música. Muchos lugares donde están diciendo, che, el peor lugar al que entré, tal lugar, yo trabajaba ahí, claro. Hola, Vivi, soy Fabián, línea 520, Bahía Cabildo presente. Buenos días, Fabián, bienvenido. Bienvenido, bienvenido. Fabián, línea 520, entonces, uniendo Bahía Blanca, Cabildo, Cabildo, Bahía Blanca. Me encanta, no teníamos a nadie en la 520, muy bien. Bienvenido, Fabián, entonces, ¿eh? Un beso muy grande. Buenos días, recién llegados, 291-47-54-983.
1: Llamaba Bam. Bam. Que también quedaba donde es Ferreira Sport, para donde ahora es Coso.
0: ¿Qué es?
1: Don Periñón.
0: Ah.
1: Era un antro, tenía una red en el medio para que no se caigan los borrachos. No.
0: Eso lo sabía, que de verdad, entre la parte de arriba y la parte de abajo del boliche había una red por si se caía algún borracho. No, no, tremendo. Bam, bam, y los tiro ahí adentro.
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3: Pac-Man. Don Bosco. Al 1200 ahí entre es Río y Paraná.
0: ¿Qué es eso?
3: Había que subir una escalera, era un antro eso.
0: Pará, pará, ¿cómo se llamaba?
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3: Pac-Man.
0: Pac-Man. Boliche había una red por si se caía algún borracho. No, no, tremendo. Bam, bam, y los tiro ahí adentro.
2: Yo todos los días para contagiarme de la buena.
3: Pac-Man. Don Bosco. Al 1200 ahí entre Río y Paraná.
0: ¿Qué es eso?
3: Había que subir una escalera, era un antro eso.
0: Pará, pará, ¿cómo se llamaba?
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3: Pac-Man.
0: Pac-Man.

0: trajiste un recuerdo no tan grato.
1: A ver.
0: Me acuerdo que yo estaba muy enamorada en el año 98.
1: A ver, situémonos. Tiempo y espacio.
0: Cuasi noviecito mío me llevó a un baile que había en el Club Olimpo, sí, ahí enfrente de la Plaza Rivadavia.
1: Tequila.
0: No, no, ustedes tequila, no se imaginan, sí, sí, el ambiente divino, tequila, que había ahí. Y imagínense que este muchacho me dice, vení que te voy a presentar a mi mamá. Y yo digo, mi mamá trabajará ahí, la mamá.
1: ¿Estaba la mamá?
0: No, estaba bailando la señora. La imagínense cuál personaje. Divino, divino.
1: Esa, en esa época el club, luego fue Impacto Latino, el Club Olimpo, el boliche se llamaba Tequila en esa época, exactamente. Y antes, para, y antes de Tequila, ¿cómo se llamaba? ¿Cómo se llamaba antes de Tequila? Bueno, a ver, me recordarán ustedes. 291-4754-983. Yo creo una vez, me acuerdo, Creepy, dice Alejandro, ¿qué es Creepy? Los nombres, los lugares son terribles, pero terroríficos los nombres también. Olimpo Centro, ahí está, Olimpo Centro, claro, ahí está. ¿Por qué Olimpo Centro? ¿Qué hay? ¿Un Olimpo Noroeste, Olimpo Colón, Olimpo Centro? Era claro. Eli dice, eso era Impacto. No, no, Impacto debutó, inauguró en el año 2003, porque yo fui DJ en Matiné cuando debutó Impacto, cuando arrancó. Claro, exacto. No, yo estuve pasando música en Impacto cuando arrancó en año 2003. Antes de 2003 no se llamaba Impacto, era Tequila. Y antes de Tequila era Olimpo Centro. Ahí está, muy bien. Mirá cómo saben, tienen más noche que Batman ustedes, ¿eh? Ah, los enganché, ¿eh?
2: Y Creepy también era ahí.
1: Creepy
2: ahí
1: también.
2: Frente a la plaza de los Olimpos.
1: Ahí está, Creepy, Olimpo Centro, Tequila, Impacto Latino. Ahí están los nombres. Mirá cómo saben, qué más noche que la luna, amigo.
3: ¿Eh? Se llamaba Nativo, puede ser, antes de Tequila.
1: No, el boliche era. Así. No, no, Nativo era el pub.
3: Y después
1: pub.
3: Otro, el reloj. Ese que estaba por
1: ahí. Fitzroy.
3: Cerca, no, no, no me acuerdo ni la idea.
1: El reloj.
3: Entramos. No sabía si íbamos a salir ese día.
1: ¿Por qué alguien le pondría el reloj a un boliche, no? Por ejemplo, tenés un dinero para hacer una inversión y decís, voy a hacer una inversión y voy a poner una discoteca. ¿Qué nombre le pondrías? Claro, el reloj. ¿Por qué el reloj? Claro, ¿por qué? ¿Por qué el reloj?
4: Scorpion, el club Jujuy ahí en Paraná y Jujuy.
1: Scorpions.
4: Un antro era eso.
1: Scorpions se llamaba, como la banda. Scorpions te picaban adentro, claro.
4: Ahora es Paolo.
1: Paolo. Bueno, no vale, paren. No, no, porque yo no quiero dañar susceptibilidades ni nada. No vale nombrar boliches que estén abiertos ahora, dale. No, porque hay mucha gente amiga, los dueños, los propietarios de las discotecas, los conozco a muchos. Ahora, hablemos de lugares viejos. No vale decir antros que estén vigentes. Porque no, por ahí podemos herir susceptibilidades, claro, no, no. No vale decir lugares que estén abiertos ahora, lugares viejos, digamos, claro.
4: No, pero antes era el reloj y ahora es Paolo.
1: Claro, claro, pero no vale decir que ahora, claro. Está claro, está claro.

0: 8 minutos nos están separando de las 9 de la mañana. Bienvenidos a los recién llegados, ¿cómo estamos? Hoy estamos charlando en realidad. ¿Por qué terminamos hablando de estas cosas, chicos? Si estábamos bien, estábamos ordenados, claro. ¿Por qué terminamos hablando de estas cosas? Bueno, la cuestión. Terminamos hablando de lugares donde nos han llevado, porque por ahí, por lo general, uno no entra solo a esos lugares, claro. Vas con alguien, vas en un contexto de voy con un grupo de gente, claro, exactamente. Caes porque estás en un cumpleaños, en una salida, en una juntada, en una despedida de soltero, claro. Entonces, como que vas, te lleva la marea, claro. Uno no cae solo, dice, a ver, voy a entrar acá a tomar algo. No, jamás entras solo. A ver, confírmenme, no entras solo. Siempre entras porque vas, y claro, va, te lleva la maroma, tal cual. ¿Quién está por acá? A ver, buen día.
1: No me digas que trabajaste en Solas y Solo.
0: No, ahí no. ¿Qué es Solas y Solos?
1: ¿Por
0: qué
1: no? En
0: Colón.
1: ¿Y Avellaneda?
0: No, Rondó y Avellaneda, que es el club Velocidad de Resistencia. Sería por ahí, ¿no? Hasta la cancha de básquet. ¿Por qué no era en Calle Colón? Claro, exacto, estaba Ilotage. Exactamente, eso era, ¿por qué no? Claro.
1: O en regional, allá de frente del Hospital Pena.
0: Ahí sí.
1: Dios. ¿Qué lugar?
0: ¿Qué lugar? Escucha. Has nombrado un lugar. Mira, yo cuando trabajé, la primera etapa que trabajé en Bahía, en el Club Villa Mitre, todavía vivía en Punta Alta. Entonces, a la noche, terminábamos de pasar música, hacíamos picnic, matiné, noche, toda la cuestión. Antes de mudarme a Bahía, todavía seguía viviendo en Punta Alta. Entonces, cuando terminaba la noche, que yo terminaba de trabajar, terminaba el boliche, terminábamos de pasar música, me venía a buscar un remis compartido. Estoy hablando de década del 90. Te pasaban a buscar, claro, decías, ¿tendrás algún remis por recorrido? Llamabas así a la telefonía y le decís, ¿tendrás algún remis compartido Bahía Blanca, Punta Alta? Sí, ¿cuántas personas? Te decía, una. Ok, ¿dónde estás? En el Club Villa Mitre, listo, te pasa a buscar. Y vos tomabas el remis con 3 personas más, entonces repartías el valor y te salía más barato. Cosas que uno hace, claro. En la economía, claro. La cuestión es que muchas veces, cuando yo volvía de pasar música en Treintones o de trabajar en Treintones, me tomaba el remis ese a las 6 y pico de la mañana para volver a Punta Alta y compartíamos con 3 chicas que venían de trabajar ahí en el bar El Regional, frente al Hospital Pena, en calle Lainez, claro. Eso era como un after. Sería un after, ¿no? El Regional, claro, tal cual.
1: Sí, porque vos tocaste el tema.
0: Pero no, yo no.
1: ¿Terminabas ahí donde te dije?
0: No, tal cual. El peor lugar fue, creo que se llamaba, dice por acá, Dani, Scream, pero aparte, chicos, Creepy, Scream, los nombres que están diciendo son terroríficos todos. Esto es en calle Lavalle, me llevó una amiga y de ahí fuimos al que está en Avenida Colón, al 500, dice, claro, tal cual, escuchá. Uno termina porque te lleva una amiga, exacto, terminás porque te lleva una amiga. Mati me dice, buen día, hola Vivi, feliz día de miércoles. Lugares donde me metí, no sé cómo llegué ahí, bar El Regional. Los verdaderos after eran eso, dice Mati, tal cual, ahí está. Ese era el after. El after era bar El Regional, frente al Hospital Pena. Terminaban todos los boliches y el after era bar El Regional. ¿Sigue abierto ese lugar, chicos? Pregunto, yo, ustedes que saben todo. ¿Esos lugares siguen abiertos? ¿Los after, esos?
2: A ver. Vivi, bueno, ya estoy acá.
0: Ah, aquí están buenos. Ok.
2: Todo en orden de momento.
0: Muy bien, muy bien.
2: Besitos.
0: Bien, llegó bien. Nos quedamos tranquilos porque estaba con un problema eléctrico en su vehículo y nos preocupaba desde Burato hasta Bahía. Claro, bueno, me alegro mucho, amigo. Traté de solucionarlo en Bahía para tener una vuelta más tranquila, claro. Meli me dice, Vivi, yo nunca fui de salir a bailar, pero por una despedida de soltera terminamos en Dom Perignon. Me sentí súper sapo de otro pozo. Bueno, Dom P, claro, amigo Jorge, caño red, para que no caigan las víctimas desde planta alta, planta baja, y haya que, viste, no haya que lamentar heridos, claro. Hermoso lugar, hermoso.
1: Yo creo que nadie fue a este último que yo voy a nombrar. Se llamaba Delirio. Estaba en calle Vieite, donde está en China ahora.
0: Vieite es al 1300.
1: Quedarse a trompada todos los fines de semana. No.
0: Era Mad Max Delirio, claro, claro. Era un boliche que tranquilamente, si hubiera habido una discoteca en las películas Mad Max, hubiera sido Delirio, claramente.
3: Muy bien. Hola, Vivi, buen día.
0: Buen día, ¿cómo estamos?
3: Si hay antro que me metí, que era impresionante, La Brújula.
0: ¿Dónde era eso?
3: No, no entiendo todavía cómo entré ahí.
0: La Brújula se llama como la radio, como el diario, mirá vos. Sandokan, me dice por acá. Chicos, no puedo con los nombres, me tientan mucho los nombres. Sandokan, ¿dónde es Sandokan? Dame uno más.
4: Hola, ¿cómo
0: estás? Hola, este sabe.
4: Te queríamos saludar, por supuesto, nos levantás el ánimo vos, ¿eh? ¿Qué cosa?
0: Vamos.
4: Y bueno, nada, comentarte nosotros, lugares turbios, el Chantecler, querida. Era un local nocturno, era de buena posición, pero bueno, había siempre algún problemita, querida. Bueno, ahí fue donde el rata se enamoró de la Shirley.
0: Ah, Shirley.
4: La chica era del momento, digamos.
0: Claro.
4: Y bueno, se casaron, pero duró poco el matrimonio, porque el rata tenía siempre problemas. Cuando ella volvía a trabajar, volvía cansada y si no le quería cobrar.
0: Ah.
4: Así que bueno, y otro lugar nocturno, ese sí que era bravo, querida, era el Chivatazo, en el Bajo Flores. Para que te des una idea, todos los que entrábamos ahí teníamos que dejar los revólveres en la entrada, solamente se podía entrar con cuchillo, querida.
0: No.
4: Así que bueno, esos son los lugares más turbios en los que estuvimos, querida. Bueno, te mandamos un beso, volvemos al pozo.
0: El Chivatazo, no, al pozo nunca. El Chivatazo, alto lugar, Dios mío. Chantecler sabía, conocí, sí. Conocí de nombre, no, nunca entré. Sí, a otro lugar ahí cercano, vecino a Chantecler, donde también fui a cobrar un sueldo que me debía, gente, tal cual. Ay, Dios mío, ¿quién estaba a la puerta? John Wick, claro.

0: Las 9 de la mañana en la República Argentina, la temperatura actual en Bahía Blanca, 12 grados, 2 décimos. El canciller de Trump se reunió con Milei en la ONU. Nuestro hemisferio es más seguro gracias a nuestra estrecha cooperación. Mantuvieron un encuentro enfocado en fortalecer el vínculo bilateral y abordar temas de energía, minerales críticos y agricultura. También participaron los ministros Caputo y Quirno. Ocurrió horas antes del discurso del presidente ante la Asamblea. Internaron a Pity Álvarez tras sufrir una crisis hipertensiva. El músico fue trasladado en ambulancia al hospital Tornú anoche cerca de las 23. El cantante Cristian Pity Álvarez fue internado en terapia intermedia en las últimas horas en el hospital Tornú. El martes, el artista había sido noticia luego de protagonizar un choque en una estación de servicio en medio del juicio en el que está acusado por el homicidio de un hombre en Villa Lugano. En el deporte, Juegos Suramericanos, la selección argentina de fútbol disputará las semifinales contra Perú y buscará asegurarse una medalla. La albiceleste jugará por un lugar en la final del fútbol masculino en Santa Fe 2026, tras superar en la fase de grupos de manera agónica a Venezuela. 12.2, la temperatura actual en Bahía Blanca, Punta Alta y alrededores, el registro de las 9 de la mañana. La humedad del 90%, la presión baja, la térmica es de 9 grados y la máxima hoy treparía hasta los 22. Reiteramos, el registro de las 9 de la mañana, 12 grados, 2 décimas.
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1: 9:17 de la mañana, señoras y señores. Activando la mañana del miércoles con Kazuca Personajes y Grupo Frontera. Solo por hoy. Activando la mañana, claro que sí. 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Señoras y señores, presentando este nuevo bloque, claro que sí, Me dicen por acá, Vivi, accidente en la rotonda que entras hacia Espora. Ruta 3, volcó un camión de trigo, circular con precaución, sentido Punta Alta Bahía. Atención, Gracias. Dato interesante para gente, atención, trabajadores del volante. Accidente en la rotonda que entras hacia Espora, Ruta 3, volcó un camión de trigo, circular con precaución, sentido Punta Alta Bahía. Ok, muy bien. Datos, chicos, datos. Beso grande para la hermosa Sandra de Cerri, cantando presente. Un beso muy grande. Vivi, me hiciste recordar con tus vacaciones en Villalonga que yo me iba de vacaciones a Pedro Luro. Hoy pienso que se podía mandar un chico en colectivo solo a cualquier lado. Tal cual, Sandra. Mi mamá llegaba, terminaba las clases, o después de Año Nuevo, en realidad, decían, bueno, nos vamos de vacaciones a la casa de la tía Cristina. Me encantaba ir de vacaciones a la casa de mi tía Cristina. Yo creo que iba, el primero de enero me iba y volvía en marzo, un día antes de que empiecen las clases, sí. Y vos decís, Villalonga, bueno, para mí era Disney, olvídate. La pasaba fantástico. Me subían con mi bolsito al colectivo de La Puntual, solos, con mi hermano, y nos íbamos hasta Villalonga, sí. Tal cual, y dice Sandra, hoy pienso cómo se podía mandar un chico solo en colectivo a cualquier lado. A mí me esperaba mi tía en la ruta donde me dejaba el colectivo, claro, cuando iba para Luro. Hoy es inimaginable mandar a un chico solo en colectivo, exactamente, mira, igual. Solo que yo tenía tía en Villalonga y vos tenías tía en Pedro Luro, exacto. Estábamos cerca, Sandra. Beso grande, grande. Me recomienda leer el poema Huellas en la Arena, hermosísimo. Ay, es hermoso, hace llorar eso, me encanta. Beso grande. Hola, Vivi, buenas. Saliendo, me dice por acá nuestro amigo Emir, tomando ruta. Hoy toca Torquins, Villa, Saldunga, ya prendido. Ah, se va para los pagos de mi amiga Vero Folco. Para la comarca serrana se va Emir hoy, entonces. Ahí te acompaño en ruta, amigo. Un tema para Pao, porfa, Jarabe de Palo, La Flaca. Ya lo pasamos. ¿A qué hora lo pasamos, La Flaca, chicos? A las 9 lo pasamos, creo, ¿no? Pará, yo te digo, a las 9 lo pasamos. O no, 8:30. 8:30 pasamos La Flaca ya. Si lo pasaste el que quieras, sorpréndeme. Dice, dale, le vamos a pasar otro entonces. Va en ruta nuestro amigo Emir. Dice, nosotros con Pao re íbamos a Treintones. No nos conocíamos, pero íbamos al mismo lugar. Dice, mirá vos. Bueno, yo también. Yo trabajando en Treintones y Seba, mi actual marido, iba él a Treintones. Tal cual, y nunca nos vimos. Nunca nos vimos. Lo que me están haciendo reír con los nombres de los antros. Claro, porque hoy estamos hablando, para los que recién se están enganchando, de esos lugares donde uno terminó sin saber cómo terminó ahí. Claro, esos lugares que uno conoció y vos decís, el peor lugar al que te metiste. Porque por lo general uno no entra ahí por motus propio, decir, voy a ir a conocer tal boliche, voy a ir a tomar algo a tal bar, a tal lugar. Eso es porque la vida te va llevando, la noche te va llevando, y estás en una con gente, bro, vamos a una despedida soltero y vamos a ir acá, acá, acá, acá. ¿Viste? La despedida soltero es como un raíz delictivo, claro. Y vas entrando a lugares, lugares, lugares, y por ahí, mira, entras a un lugar donde vos decís, ¿qué hago acá adentro? El peor lugar al que te metiste. Aplica boliches, antros, bailantas, tugurio, piringundín, cabaret, bar, pub, claro, todo, todo. Lugares, claro, o sea, peñas, peñas, exacto, tal cual. ¿Quién está por acá? A ver.
2: Ponele.
1: ¿Ponele qué? ¿Ponele qué?
2: Delirio, sí. ¿Qué lugar, Dios?
1: Claro, Vieites, Vieites.
2: En Pacífico y Coulin.
1: Pacífico y Coulin estaba La Brújula. Me dicen La Brújula, se llamaba el boliche. Era una discoteca, chicos. No me estoy haciendo la otra, ¿eh? No, no, en serio, no conozco. Pacífico y Coulin, así se llamaba La Brújula. ¿Y qué era? ¿Una bailanta? ¿Un boliche? Cuéntenme, ustedes que tienen más noche también, claro. Beso grande para Noé, gracias hermosa, qué lindo mensaje, Noé, qué lindo mensaje, Vero, hermosas. Beso grande. ¿Quién más por acá?
3: Hola, Vivi.
1: Buen día.
3: Otro antro de hace muchos años era Aquelarre en la calle de Don Bosco.
1: ¡Un nombre!
3: Escalera hacia arriba y bueno.
1: ¿Don Bosco?
3: Tenías que entrar con alguna puñalada de ventaja. Claro. Aquelarre.
1: Aquelarre. No, no, me matan los nombres. Los nombres que están diciendo. Creepy, Scream, Aquelarre, Sandokan, La Dorita. ¿Qué es La Dorita? Mariano me dice La Dorita. Entrabas con una puñalada de bienvenida. Estaba en Vista al Mar, cerca de Vital. Pero ¿quién iba tan lejos a bailar a un boliche? Paren, paren, paren. Necesito data. Póngame en contexto. ¿Qué era La Dorita? La Dorita. Pero aparte, ¿por qué le pusieron ese nombre? Que era la mamá, capaz, la mamá de los dueños. La Dorita. Vamos a ponerle el nombre de mamá. ¿Viste? Como cuando te compras el camión. Gracias a Dios y a mis viejos. Oscar y Mirta le ponen al camión, le pintan atrás. Claro. Oscar y Mirta, gracias. Porque los viejos le prestaron la plata para comprar el camión, claro. Escucha, ¿y le han puesto La Dorita por el nombre de la mamá? Porque ¿por qué le vas a poner La Dorita a un boliche? Estaba en Vista al Mar, cerca donde está el mayorista Vital. Ok. ¿Y qué era? ¿Bailanta? Ay, chicos, ¿cuántos lugares me he perdido? La Brújula estaba en el barrio Maldonado. Muy picantes ambos, ¿eh? Y no joda. O sea, ¿quién estaba a la puerta? John Wick. Bien, bien. Ok. ¿Quién más?
4: Hola, Vivi.
1: Hola,
4: buen día.
1: ¿Cómo estamos?
4: Ay, cómo me hace reír Romualdo. Escucho la voz y pongo la radio más fuerte.
1: Ay, sí, sí, tal cual.
4: Qué
1: tal
4: linda
1: cual.
4: Energía. Todos tendríamos que tener un Romualdo en nuestras vidas.
1: Tal
4: de amigos,
1: cual, y eso, mira. ¿Y sabes qué? Y eso que hoy anda triste. Imagínate cuando está bien. Imagínate cuando está bien. Si anda triste y nos hace reír así, imagínate cuando anda bien. Pero él sabe que esto ya pasa. Él sabe, por eso está bien, porque sabe que ya pasa. ¿Quién más? A ver.
5: No, no, La Dorita era un after.
1: After.
5: Todos los que iban after. A los boliches conocidos,
1: sí,
5: terminaban ahí.
1: ¿En serio?
5: Aunque no lo quieras creer.
1: Pero pará, ¿cómo un after? Pero pará, necesito contexto. Explíquenme, explíquenme. Esto es, La Dorita, me dicen, estaba en Vista al Mar, cerca del mayorista Vital. Me dicen que no era ni una bailanta, ni un boliche, ni un pub. Era un after. ¿Pero after de qué? ¿Había un DJ? ¿Había luces? O sea, explíquenme cómo era la situación. ¿Era como un tugurio, un lugar negro oscuro con saumerios? ¿Cómo era? ¿Qué había? ¿Una barra? ¿Un barman? ¿DJ? ¿Chico que manejaba las luces? ¿Máquina de humo? ¿Era como un boliche o qué era? La Dorita, ¿no? Me sorprende el nombre, chicos. Pero cualquier cosa.
6: La Dorita era la dueña, Vivi.
1: Ah.
6: No, no era una bailanta. Era lo que ahora le dicen un after.
1: After, ok.
6: Salíamos, sí.
1: Salíamos.
6: A las 12 del mediodía. Ahí sí que parecíamos.
1: No, no, no. Con la capa salían de ahí, tapándose con la capa. Eran vampiros, iban ahí. Claro, pero La Dorita quedaba en Transilvania. Chicos, hay que preguntarle a Romualdo. La Dorita era en Transilvania. Hola, Vivi. Después de un asado, un día me había quedado con un poquito de sed, me dice Nico, y me fui solo por la ruta 3 a La Dorita. Acá hay otro, mirá, mirá, no, no, chico. ¿Cómo? Después de un asado me había quedado con un poquito de sed y me fui solo a la ruta 3, La Dorita. Nico, acá rompiendo el paradigma que yo dije que a esos lugares uno llega en una con amigos, en banda, en despedida de soltero. No, el tipo fue solo. Llegué solo y cuando me vi ahí adentro, creo que casi me pongo a llorar. tiré la de humo y me fui. Eso era una cueva. Entrada por el costado, la barra de cemento revestido con azulejos rotos. ¡Ah! ¡Chicos! Pero eso es una locación para una película de Stephen King. La Dorita era la vieja que aparece en El Resplandor. ¿Quién era? No, mira, ya veo que vive. No, chicos, paren. Parece que por ahí andaba también. ¿Ese no era el pibe de oro? Dicen por acá. Ay, chicos, ustedes han andado en cada lugar.
6: A la hora que salíamos, a la hora que llegábamos y a la hora que salíamos, no creo que nadie sepa si había música, bailanta, si había nada. No creo que nadie sepa.
1: Nadie escucha, sordos, mudos. Ciegos, sordos, mudos, como Shakira.
2: La Dorita era un bar.
1: Sí.
2: Que se hacía después de que terminaba los boliches.
1: After.
2: Tenía
1: after.
2: Para tomar, para jugar al pool, para...
1: Ah, mirá.
2: Para un montón de cosas más.
1: Juegos, ajedrez.
2: Porque era...
1: Dominó, damas.
2: La legendaria Dorita.
1: La dueña era la...
2: Era amiga de la Pepita. Ay, la pistolera.
1: Paren. Capaz que esa señora vive todavía. Paren un poco. Bueno. Che, qué bárbaro. La Dorita para mí estaba en Transilvania, chicos, ¿eh? La Dorita quedaba en Transilvania.
2: No, ya no está.
1: Ah, ya no está. Ya era grande. Pará. ¿Qué año estamos hablando y cuántos años tendría la señora? ¿Ya era grande en esa época? Ahora, qué mentalidad empresaria la señora, chicos, ¿eh? Terrible. Che, algo de Juanes habían pedido, vamos a sumar. Emir, ¿le dedica a Paola alguna canción de Juanes también? ¿Le regalamos fuego, te parece? Casi las 9:30. La Dorita, chicos.

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1: Continúa el corte al tránsito vehicular en la rotonda de calle Don Bosco. Esto es debido a tareas programadas en la zona de vías del ferrocarril. Dicho corte, vigente durante las 24 horas de cada jornada, se realizará hacia Avenida Buenos Aires. Por ende, el tránsito se retoma hacia la calle Carlos Gardel. El corte y derivación está en Don Bosco y 17 de mayo. Los vehículos podrán transitar únicamente en sentido ascendente. En tanto, en Don Bosco y Enrique Julio, queda cerrada media calzada sobre Don Bosco a fin de interrumpir el tránsito en sentido descendente.
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18 minutos nos están separando de las 11 de la mañana y este bloque llega presentado por DM Group, mis amigos, porque este hitazo de los 80 tiene que venir con presentación. 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

0: ¿Cuál es el tema acá? El tema es que yo trabajé muchos años en la noche como DJ o haciendo las transmisiones de radio desde los boliches. Muchos años en los mismos lugares. Claro, estuve como 10 años en Treintones, estuve en Impacto Latino, estuve en lugares, claro. Y en esos lugares, al estar ahí adentro, yo no podía salir a bailar a otros lugares. Claro, no me dejaban tal cual, exacto. Entonces ustedes han conocido mucho más. Sí, sí, no, chicos, pero hay lugares. Esto es after. Ahora, ¿estamos en coincidencia de algo? ¿Coincidimos todos? ¿Estamos de acuerdo en esto? Uno no llega, uno no dice, qué ganas de ir a bailar a Sandokan. No, no, o sea, nunca, nadie dijo nunca, qué ganas de ir a bailar a Sandokan. Uno llega a esos lugares de los que estamos hablando porque es como, te lleva la marea. Estás en una despedida de soltero, estás en un cumpleaños, estás en grupo, empezás la recorrida, claro, exacto. Entonces te lleva la marea, literal, como un náufrago que te arrastra el oleaje y llegaste a una orilla de una isla que se llama Sandokan. Y ahí entraste, claro, tal cual. Porque bueno, si recién te estás enganchando, claro, estamos hablando de esas situaciones de la vida donde terminaste en un lugar que decís, ¿cómo llegué yo acá? ¿Qué hago acá en este lugar? Como tugurio, exacto. El peor lugar en el que te metiste, donde dijiste, ¿qué hago acá adentro? Aplica boliches, antros, bailantas, tugurios, peringunines, cabaret, bar, pub, fiesta, claro. Uno llega porque lo lleva al mar, te llevó la marea, exacto.
1: Bueno, mira, nosotros primero hacíamos la mini previa en la fusa. Tranca, palanca. Parece que desconocía
0: la fusa, pero bueno. Soler, ¿no?
1: Un poquito como saco lo de una, pero bueno, no pasaba nada.
0: Ok.
1: Y lo más loco que caí, que ya lo nombraron en la brújula, y también en el bar de Dorita. El bar de Dorita.
0: Ahí está, ¿ves? ¿Eh? Otra vez.
1: Guarda, ¿eh? Pero bueno, a mí se me necesitan para que vas.
0: Pero muy lejos aparte.
1: Pero bueno, ¿viste? Me insistían y bueno, yo tenía que ir, pasé la pata a mis
0: amigos.
1: Me
0: insistían, dice.
1: No tengo mucha noche.
0: No, me insistían, dice, Dios querido. Mariela dice, buen día, Vivi, hermosa tribu, que tengan un bello día, besos. Ya me voy para la chamba, dice Mariela, beso grande. Villa General Arias se reporta. Sandokan estaba en Lavalle y San Martín. Pará, Lavalle y San Martín, estoy tratando de ubicarme. Yo no me imaginé nunca que en esos lugares podía funcionar una discoteca, chicos, claro. Yo recuerdo un jueves que yo no trabajaba, me dicen, tenés que venir a un lugar, me dice una amiga, que se puede bailar re cómoda. A mí me gusta mucho bailar. Pero claro, si el lugar se llena, detona, no puedes bailar bien, claro. Hay un lugar que se baila re cómodo, claro. Cuando entramos había ¿cuánto? 25 personas y John Wick en la puerta, por supuesto. Si John Wick trabajaba como, viste, claro, era puerta de seguridad en lugares que lo contrataban, lo llamaban como emergencia, exacto, tal cual. La cuestión es que es un lugar donde tocó Ráfaga, que no llegó a tocar Ráfaga y se armó un tole-tole, sí, sí. Se armó otra que Sandokan, parece Sandokan con la espada, todos aparecieron, claro. Estaba en calle Brown, luego funcionó, no sé si una gomería, una cosa así. Hermoso, para bailar hermoso, muy amplio, muy amplio. Se llamaba, no me acuerdo. Calle Brown, luego funcionó una gomería, tocaban bandas los jueves. Claro, yo trabajaba los sábados y claro, no. Mi jefe no se podía enterar que yo iba a bailar a otro lugar que no fuera donde trabajaba, claro. Ceci dice, yo entré a un cabaret en Bariloche. Salimos con dos amigos al casino y luego dijimos, vamos a tomar un café. Cerca del casino estaba todo cerrado y por ahí encontramos un lugar abierto. Dijimos, entremos. Después del casino, jugar en el casino en Bariloche, vamos a tomar un cafecito. Bien. Entran a un lugar. Claro, había foquito. Cecilia, si hay foquito rojo afuera, no entren. Claro, bueno. Entra uno de ellos a ver si había lugar y le dijo al otro, esto es un cabaret. Nah, mirá que aquel no se va a dar cuenta. Entramos porque había lugar. Y cuando nos sentamos les digo, ¿nunca se dieron cuenta que esto no era un café? Claro, especialmente porque las mozas no tenían ropa, chicos. Claro. Vos fíjate, cuando vas a pedir un café y la moza no tiene ropa, ya ahí sabelo, claro. Juan Enrique me dice, buen día. Cuando uno salía de gira, estirando la noche, gastando mañanas, siempre se terminaba en el 2001. Si te quedaban unos pesos en el aquelarre. ¿Qué es 2001? Pará. 2001, yo recuerdo haber visto un cartel como cruzando el puente de Don Bosco después de la comisaría, puede ser, de la comisaría Quinta.

0: ser? 2001 también no era un café, claro. Las mozas te atendían como sin ropa, claro.
1: Está bien. Vivi, yo dije el reloj y era la brújula.
0: La brújula, ahí
1: la
0: está.
1: La brújula quise decir también. No sé cómo
0: boliche?
1: Llegué ahí.
0: Pregunto, ¿boliche era?
1: En algún momento en Don Periñón habían puesto una jaula.
0: Jaula,
1: para
0: jaula,
1: que
0: jaula.
1: Adentro de la
0: sí,
1: jaula.
0: Sí, para que no se escapen.
1: No, me
0: para que no se escapen.
1: Tiraban con cerveza. No.
0: Para que no se escapen los aves. Claro, claro.
1: Las luces las veía cuando te daban el sillazo en la cabeza.
2: Yo era grande, tenía todos los baños encima y después, bueno, nada. Antes de pandemia.
0: Antes de pandemia, ok. Buen día. Era la quinta la Dorita. O sea, era una quinta, chicos. Che, lo de la Dorita se pone cada vez más turbio. A medida que voy preguntando datos, más
3: turbio. Hola, Vivi, ¿cómo estás?
0: Buen día. Mira,
3: ese bar, yo hace 21 años que ando en camiones, me dijeron.
0: Me dijeron,
3: la
0: sí,
3: Dorita,
0: sí, sí.
3: Muy conocido por la gente camionera también.
0: Mirá, la Dorita. No imagino, había mujeres. O sea, yo me meto también en camisa once varas. Hasta ahora todos hombres están diciendo la Dorita. La Dorita, ¿las mozas tenían ropa? Pregunto, claro, quiero saber. Chicos, no me hagan ser explícita. Datos.
4: Negra, la Dorita era ahí donde renunciamos, ¿te acordás? Que al principio dijeron que era el sándwich que nos daban era de milanesa y nos dieron uno de jamón y queso, que no era jamón, era paleta. Y en vez de pagarnos un peso nos dieron patacones, no. Helicóptero, ¿te acordás? Fuimos dos días, después nos fuimos no laburamos más.
0: No, estás confundida, yo nunca fui ahí. Te estás confundiendo de Dorita, yo nunca fui ahí, ¿eh? Contá la de los instrumentos que le robaron a los de Ráfaga. Sí, no, eso me pasó volviendo, en realidad, que empecé a cruzar, claro, Mad Max en contramano por calle Brown. Venían todos los de Mad Max, ¿viste? ¿Ustedes vieron la película Mad Max? Literal, claro. Por ahora les voy a contar. En la calle Brown era el bailódromo. Ahí está, eso era. El bailódromo, dice Mariano, exactamente, el bailódromo, ahí es donde estoy contando lo de Mad Max, ahora les voy a contar, claro. Hola Vivi, buen día, saluda al chofer de la línea 502, coche 107 que te está escuchando, besos, dice Patricia. Línea 502, coche 107, beso grande, muy bien, dame uno más. Buen día Vivi, dice Andrea, yo no sé si era tan antro, pero cuando Tabasco se fue para calle Parchape, mamita, las caripelas que había. Fuimos con una amiga pensando que era como era cuando era el pub chiquito. Estuvimos un rato y nos fuimos, dice. Pero pará, Tabasco quedaba en zona de boliches acá, claro. Luego, cuando se mudan a calle Parchape, se llamaba Boulevard. Que imagínate lo picoso que era el lugar que salió en Policías en Acción. Sí, sí. Hay un episodio de Policías en Acción, el programa ese policial, que transcurre ahí, en calle Parchape. Imagínate la picantez del lugar, ¿no? Claro. Era Boulevard.

0: mi querida, buen día, genia.
1: Buen día, ¿cómo estamos?
0: ¿Todo bien?
1: Bueno, pero maravilloso.
0: San Martín y la Valle era New House.
1: New House, ay, qué nombre.
0: 89-90.
1: New House.
0: Fue alto voltaje.
1: Esos nombres, chicos. Con ese nombre.
0: Al 2001.
1: Sí.
0: El 17 de mayo. Ahora está la carnicería.
1: Ah, 17 de mayo.
0: La brújula todavía.
1: Ah, mirá, mirá. Está bien. Este también tiene más noche. Que...
0: ¿Tropezón?
1: Mirá.
0: ¿El trope?
2: Era,
0: o lo de Pedro.
1: ¿Lo de Pedro dónde?
0: Pedro, allá en Rincón y...
2: Tabasco, quedaba...
0: San José.
1: Ay, pero allá arriba, en el barrio San Miguel, ¿dónde es eso? Escuchame una cosa, este tiene más noche que Batman.
0: Tabasco estaba en...
1: Ahí está, todo, sí.
0: Primero estaba Rodríguez.
1: Rodríguez, exacto.
0: Primero estaba Rodríguez, o sea, ahí acá ahora. Y después se fue a Parchape.
1: Claro, exactamente. Escuchame una cosa, este tiene más noche que Batman. Nos vamos acercando a las 10 de la mañana. El peor lugar donde caíste, de eso estamos hablando.

0: 10 de la mañana en la República Argentina, la temperatura actual en Bahía Blanca, 12 grados 2. Volcó un camión con cereal en la rotonda de Grunberg. El chofer quedó atrapado. El conductor fue rescatado de la cabina. El accidente ocurrió esta mañana y se produjo luego de una mala maniobra. Abel Pintos podría cantar ante el Papa León durante su visita a la Argentina. El artista habría sido convocado para participar de una de las actividades previstas durante el paso del pontífice por el país entre el 8 y el 11 de noviembre. En el deporte, la selección argentina tendrá su segundo entrenamiento en el foco en el próximo amistoso contra Bolivia. El equipo de Scaloni jugará 3 partidos para la próxima fecha FIFA, con la particularidad de la despedida de Lionel Messi del seleccionado ante Benín. 12.2, la temperatura actual, el registro de las 10 de la mañana, la humedad del 90%, la presión baja y la térmica es de 9 grados por efecto del viento. La máxima hoy treparía hasta los 22. Reiteramos, el registro de las 10 de la mañana, 12 grados, 2 décimas.
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0: 10 de la mañana, 12 minutos, señoras y señores. Bienvenidos, bienvenidas. Nueva hora comienza en Me Gusta. 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Claro, es buenísimo. Es buenísimo, claro que sí. Che, tengo más data, pero data de finales de los 80. Buenos días, me dice Alejandra por acá. Donato y Beruti, fines de los 80. Pregunto yo, ¿boliche? Me dice, ¿las mozas atendían sin ropa? No, pero era turbio, dice. ¿Acapulco puede ser? Me dice, ponele. Entonces, no era boliche. Las mozas atendían con ropa. O sea, tampoco era... pero mucho olor a sahumerio, me dice. Ah, ok. Calculá la época, me dice. Finales de los 80, ok. Acapulco puede ser Beruti y... Beruti y Donato. Ok, Beruti y Donato entonces. Aparentemente, claro. No había mozas que atendían sin ropa, las mozas atendían con ropa, no era boliche, pero había mucho olor a sahumerio, ¿ok? Pues vamos dando contexto, en realidad. Claro, porque para los que recién se están enganchando, estamos hablando de el peor lugar donde te metiste. Vos decís, ¿qué hago acá? Mirás a tu alrededor y decís, ¿cómo terminé yo acá? ¿En el cumpleaños de quién? ¿En la despedida de soltero de quién? Claro, exacto. Aplica boliches, discotecas, antros bailantas, tugurios, piringundines, cabarets, bad pub. Ustedes dirán, claro.
1: Eso era Acapulco.
0: Ah, mira cómo lo conoces. Mira cómo lo conoces.
1: Sí, era. ¿Eh? Era un café que te tenían las chicas sin ropa.
0: No, no, dice Alejandra que tenían ropa las mozas. Buah. Soledad dice: hola, buen día. Sí, Acapulco y Divón. Con mi hermano teníamos un carrito de hamburguesas en ese tiempo. ¿En serio? ¿Y qué ponían? ¿El carrito de hamburguesas ahí afuera? ¿Afuera de Acapulco? Acapulco, ¿dónde te atiende la moza sin ropa? ¿Era moza sin ropa o con ropa, chicos? Bueno, porque ese es el indicativo, si las mozas tienen ropa o sin ropa. Yo les conté, ¿no? La vez que mi papá se fue a ver a Boca y apareció una foto revelada a época de foto de rollo, podía aparecer cualquier cosa y... La cuestión fue que apareció mi padrino en mi casa un día, mi padrino Jorgito, y le dice a mi papá, ¿vamos a ver a Boca? Muy fanático de Boca, muy bostero. Mi papá, hincha de Estudiantes de La Plata, pero habrá dicho, lo acompaño a este, me voy a la Bombonera, miro un buen partido de fútbol y zafo 2 días de la patrona. Dijo, sí, vamos a ver a Boca. Le dijo a mi mamá, porque en mi casa, ¿quién mandaba? Margaret Thatcher, obviamente. Le dijo a mi mamá, me voy a ver a Boca con Jorgito, ¿puedo? Mi mamá dijo, sí, ay, acompáñalo a Jorgito a ver a Boca, sí. Bueno, salieron un viernes a la noche, volvieron el domingo, fueron a ver a Boca. Mi papá dice, llevo la cámara de fotos, así que saco unas fotos de la Bombonera, dale. Mi papá, hincha de Estudiantes de La Plata, pero mis hermanitos recuerdan hinchas de Boca. Dijo, bueno, voy a llevar. Se llevó la Minolta, ¿se acuerdan? Minolta, máquina de fotos económica, pero rendidora. Se lleva la Minolta. Vuelve del partido de Boca. ¿Cómo la pasaste? Ah, espectacular. No sabes lo que es la Bombonera. Mirá que yo soy estudiante, pero estuvo espectacular. No pensé, espectacular. La cuestión, mamá dice, dame el rollo que lo llevo a revelar. Dale. A Tizuki. Dale, bueno, vamos. Se lleva mi mamá el rollo a revelar a Tizuki. Saca el rollo de la Minolta, lo pone dentro del tarrito donde se guardan los rollos de fotos. Y la de Tizuki le dice, sí señora, pase el miércoles. Cuando va el miércoles a buscar, abren el sobre donde vienen las fotos, vos rogando que no se hayan velado. Viste, de un rollo de 24, por ahí te salían 8, todas veladas, no. No unas fotos, la bombonera. Ay, mira la bombonera. Ay, que está, no la terminaron, le falta una parte. Sí, no la terminaron, no, en aquellos, de los 80, ¿verdad? Mira qué lindo la bombonera. Uy, mirá, comas, mirá. Uy, mirá qué lindo, mirá quién está de arquero. Mirá quién estaba jugando acá. Mirá qué lindo, cómo se ve la bombonera. De repente una foto. Y mamá dice, ¿y esta foto, Pocho? Mi papá dice, sí, cuando volvíamos paramos en Azul a tomar un café. Me hizo acordar mucho a nuestra amiga Cecilia, que después del casino entraron a tomar un café a un lugar. ¿Y esto? Dice mamá, no, sí, en Azul, cuando volvíamos, paramos a tomar un café, porque Jorgito tenía sueño y, viste, manejando, claro. La situación es que la foto era mi papá y mi padrino apoyados en una barra, los dos sonrientes. Se ve que mi papá le dio la minolta a un parroquiano que estaba ahí, le dijo, ¿nos saca una foto, don? Sí, cómo no. Se ponen los dos así, acodados en una barra, los dos en una banqueta alta, pero sentada sobre la barra, no se ve cara, no había rostro. Se ven dos piernas con un par de sandalias de acrílico, transparentes. Sí. Se ve que no había más silla y la chica se sentó arriba de la barra, claro. Al lado de mi papá estaban las piernas. Sí. Dos piernas cruzadas, preciosas piernas, brillantes piernas. Se pasó aceite Johnson, sí. Brillantes piernas con una sandalia, sí. Una sandalia transparente de acrílico, la alta con plataforma, alta la sandalia, pierna cruzada. No había más sillas, dicen, papá, la chica se sentó arriba de la barra, estaba cansada, claro. Claro, mi papá sostuvo hasta el final de sus días, 2019, que ahí habían entrado a tomar un café, claro, exacto. Buen día.
2: Buen día, negrita.
0: Y entras a tomar un café, claro.
2: Es que temita, está tocando. Beruti y cosas, sí, era un breca eso.
0: No, era un after.
2: Creo que era Acapulco.
0: Acapulco, un after. Acapulco.
2: Yo me acuerdo donde nos metimos, éramos muy pendejitos, y fuimos a Guaite.
0: ¿A dónde?
2: De lo que hacen todos los pendejos, ¿no? Pendejo, claro. Te va a los cabarets.
0: Fuimos
2: a uno, creo que internacional.
0: Internacional, los nombres.
2: Uno que se llamaba La Sirena.
0: La Sirena.
2: Que creo que estaba ahí en el bulevar.
0: Claro, porque en el puerto.
2: Ah, La Sirena, está. Más que Sirena eran ballenas.
0: No. Por favor. Claro, ahí donde estaba Acapulco, ahora también hay un tugurio. Tienes razón, Alice, es verdad, tal cual.
3: Después no vengas a decir que somos los hinchas de Boca, los que empezamos a molestar con ganas de Boca, fe de Boca y qué sé yo. Porque no, vos estás ahí relatando y estás, ay sí, porque mi papá con las fotos, pipi.
0: Sí,
3: ay,
0: sí,
3: que tenemos una cancha, que faltó, le falta construir la otra mitad de la cancha. Mira Viviana Álvarez.
0: Yo dije la verdad.
3: Viviana Álvarez, no recuerdo tu segundo nombre. Mira
0: Elizabeth.
3: Viviana Álvarez.
0: Elizabeth.
3: No jodas, no te metas con nosotros, no te metas porque picamos enseguida el programa.
0: No. Yo conté que mi papá se sacó la foto ahí. El punto no importa si a la bombonera le falta construir una pared o una tribuna. No importa. El tema era la foto de mi papá con la chica sentada ahí arriba de la barra. Claro.
4: Bueno, querida, cualquier momento di el teléfono contra el costo. Cambié el hidrógeno y se me mueve solo.
0: Ah, está embrujado.
4: No, te queríamos comentar, querida, que nosotros de chico empezamos a salir, por supuesto.
0: Sí.
4: Y bueno, íbamos a un lugar, el 2001, querida. Allá donde está vos. Digamos que sería un cabarulo barrial. Ahí no había problema porque nos conocíamos todos, querida.
0: Claro.
4: Así
0: claro.
4: Que bueno, y era como ir a tomar algo arriba de un colectivo. Porque la barra ocupaba la mitad del salón y la otra mitad era como un pasillo.
0: Claro.
4: Y al fin de semana no sabés cómo.
0: Circulaba.
4: Era tremendo, querida.
0: La circulación,
4: así que,
0: ¿no?
4: Bueno, nada. Y en el fondo estaba el baño, una puerta que iba al baño, y después a la entrada, a la derecha, había una cortina y un pasadizo secreto que nosotros nunca pudimos visitar.
0: ¿Qué había en el pasadizo?
4: Ahí fue la primera vez que probamos nuestro querido Oz Mugler, querida, con la gaseosa conocida.
0: Claro.
4: El viejo contrabandista.
5: No. Por favor.
4: El Acapulco era un firulo.
0: Pero no,
4: ¿qué
0: no.
4: Café?
5: ¿Y acá café?
4: No sabes quién era el barman o el bartender del momento.
0: ¿Quién era el barman?
4: Te vas a querer morir si no lo sabes.
0: ¿Quién?
4: Tu queridísimo amigo Huguito Lasti.
0: No, ¿en serio?
4: Sí, Huguito que tiene más noche que Drácula.
0: Sí, no. Huguito tenía más noche que Batman. ¿En serio? Era el barman de Acapulco, mi amigo Huguito Laste. Era barman, chicos. ¿Ves que no era un coso? Era un boliche. Era un boliche, tal cual. Ay, Dios querido, Dios querido. Acá está apareciendo gente que se ve que mucha noche, mucho sereno. Sí. 10 de la mañana, 22 minutos. Lugares donde apareciste, un bar, un pub, un boliche, una bailante, un tugurio, un piringundindo. Decís, ¿cómo llegué acá? Si una amiga me dijo, vamos a bailar, me tenés que acompañar a buscar a un exnovio. Tengo que encontrarlo a Gonzalo. Me dijeron que está en este boliche. Y vos acompañabas a una amiga. Me contaron, claro. Una amiga me dijo, acompáñame que tengo que buscar a Gonzalo, que me dijeron que está en este boliche.

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1: Continúa el corte al tránsito vehicular en la rotonda de calle Don Bosco debido a tareas programadas en la zona de vías del ferrocarril. Dicho corte, vigente durante las 24 horas de cada jornada, se realizará sobre Avenida Buenos Aires. Por ende, el tránsito se retoma hacia la calle Carlos Gardel. El corte y derivación está en Don Bosco y 17 de mayo. Los vehículos podrán transitar únicamente en sentido ascendente. En tanto, en Don Bosco y Enrique Julio, queda cerrada media calzada sobre Don Bosco a fin de interrumpir el tránsito en sentido descendente.
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0: menos cuarto de la mañana, señoras y señores. Sígueme la música de Manuel Carrasco, hermosa canción que te regalamos a esta hora de la mañana y que llega presentada por Joyería Reims. 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Bienvenidos a los recién llegados. Bueno, atención, voy a descargar todos los mensajes que quedan porque a la vuelta de la pausa de las 11 empezamos a jugar con Colón Car Wash. Recuerden que estamos jugando con Colón Car Wash, exactamente, ¿eh? Sí, tiene razón acá Noralí lo que dice. Muchas veces, por mi parte, por seguir bandas de rock que en algún momento he seguido, por el caso de Los Gardelitos, por ejemplo, he entrado a lugares tipo Tugurio, claro. Acá Ale me recordaba la estación. La estación rock era un lugar medio... Sí, locación de Stephen King para una buena película de terror, ¿no? Sí, sí, tal cual. Buen día, faltó el Bordenave en Rondó y Sixto Las Piedras. Chicos, ya no están, ya están volviéndose temáticos, claro. Están volviéndose temáticos. Estos no son boliches, estas no son discotecas las que están nombrando. Hola, Vi, buenos días, dicen por acá. Afters, había uno enfrente de la cooperativa del centro... Del lado del estacionamiento, los portones azules. ¡Ay! Lugares pasadizos secretos. Ahí se quedaba la gente hasta el mediodía. Estaba sobre Fitzroy. ¿Sabes dónde está? Donde ahora está Construir Salud. Se entraba por la puerta doble. ¡Ah! Donde está la obra social. Habían pasadizos secretos. Bueno, bueno. Dios querido, Dios querido. Marcela me manda foto, buen día, Vivi, fotito de la ganadora de Animal Plant, me encantó, muy bien. Vemos a la ganadora de Animal Plant que hemos jugado, ¿qué día? El lunes jugamos, ¿se acuerdan? ¿Fue el lunes? El lunes jugamos con Animal Plant por la lengua de suegra. Bueno, pues aquí está la ganadora, tengo foto, me encantó, muy bien. Gracias, Marce, gracias a todo el equipo de Animal Plant, un beso grande. Si acá Diego Prince levanta la mano y dice, yo no, yo no, no conoce, bueno. Ok, dice que no conoce. Yo les voy a decir algo. Yo empecé acá, por ejemplo, Noralí dijo algo que es verdad. Cuando uno sigue una banda de rock, por lo general, siguiendo una banda de rock, che, ¿dónde toca Los Pirulines? Toca en tal lugar y entras a lugares, claro. Entras a lugares tipo Tugurio por seguir a la banda de rock. Esa es la otra también, ¿eh? Exactamente. ¿Quién más?
1: Vivi,
0: ¿cómo estamos?
1: Bueno, te escucho. Y me prendo.
0: A ver.
1: Nosotros en Buratovich teníamos y tenemos, de hecho sigue funcionando hasta la actualidad.
0: Ajá.
1: Es una especie de bar y bailanta.
0: Ah, sí.
1: Que se llama El Gauchito Gil.
0: El Gauchito Gil.
1: Es uno de esos lugares a los cuales tenés que ingresar previo tres puñaladas en el.

0: abdomen.
1: El gauchito.
0: De ahí para abajo.
1: Pero no, te cuida no el gauchito.
0: No, no, no debes poder entrar. Para que tengas una idea de lo tranquilo que era.
1: Ah, mira.
0: Muy buena gente.
1: Che, escuchá, dice el gauchito Gil que no los conoce, a ustedes. No, no, a mí no me pidan protección, dijo el gauchito Gil. Yo estoy tomando un vino acá, a mí no me jodan. Claro, es que le pusieron ese nombre para darle una unción de protección. Ponele, claro, ponele. El gauchito Gil, anda, no te puedo creer. No te
2: sí,
1: puedo.
2: Tengo una banda de años, yo también.
1: A ver, Leo.
2: Cuando le robaron a lo de Ráfaga, llovía.
1: Sí, sí,
2: quedó
1: sí.
2: Quedó el colectivo nomás de Ráfaga.
1: Tal
2: y
1: cual.
2: Andaban uno haciendo tipo after en esos tiempos.
1: Con la ropa de los Ráfagas.
2: Los locos estaban contentos porque tenían el sonido de lo de Ráfaga.
1: Y la ropa, y la ropa.
2: La dorita es allá al frente del casi el bañario Maldonado, para acá.
1: Ah, bueno.
2: Era tipo un after de estos tiempos.
1: Mira, el after de ahora.
2: También por todos lados.
1: ¿Viste vos? ¿Viste vos?
2: Y lo más loco, fui a una bailanta en Cabildo que me querían sacar apuñalados los paisanos.
1: No.
2: En ese lugar. Fue
1: esa también.
2: Turbio.
1: Chicos.
2: Y un montón de cosas más, pero se me pongo a contestar.
1: Escuchame una cosa. Lo que dice Leo, pasaba también que cuando ibas a un boliche en la zona, se enojaban los lugareños porque te veían forastero y por ahí tenías, claro, aparecía una camioneta llena de lugareños y te tenías que ir. Eso también pasaba, ¿eh? Salir corriendo de Guatraché, chicos, tal cual, ¿eh?
3: Gauchita era la que te atendía. Era de gauchita.
1: Y ningún Gil, claro. Gauchita la que te atendía, ¿eh? Qué gauchito, claro.
4: Buen día, Vivi. Sí, el Liberuti donado era Acapulco.
1: Acapulco.
4: Es donde está el comité ahora justicialista.
1: Claro, claro, exacto, exacto.
4: Vivi, tu papá paró en la cantina El Miguelito, en Azul.
1: ¿En serio?
4: Ahí fue.
1: ¿En serio?
4: Vagoneta, don Álvarez.
1: Sí.
4: Vivi,
1: sí.
4: Le rondó y hiciste la piedra, era Barrabás.
1: ¿Qué nombre?
4: Una confitería ahora, hicieron una confitería, un café muy lindo. Ese era Barrabás.
1: Barrabás, ok. Escuchá. Esos nombres.
4: Bordenave estaba en Sexto Las Piedras, al 500.
1: Mirá cómo conoce los...
4: Hay un consultorio médico, al 300, 500, por ahí.
1: Ah, mirá, mirá Daniel cómo conoce todas las discotecas, porque estas son discotecas, ¿no? Che, Barrabás. Sandokan, los nombres me destrozan. Buen día, uno
5: sí,
1: más.
5: Mi querida, ¿cómo va?
1: ¿Cómo buen estamos?
5: Día
1: buenos vos, días.
5: Toda la tribu hermosa.
1: ¿Qué dice?
5: Y bueno, ahí te comparto una fotita de
1: barman.
5: Mi pasado, de mi intento como barman.
1: Bartender, mirá.
5: En un boliche, que más vale lo vamos a mantener en secreto.
1: ¿Cuál era?
5: Y la verdad que Bahía sí rega para hacer un ranking de,
1: sí,
5: de
1: sí,
5: muy
1: sí,
5: malos lugares o que terminaron muy mal.
1: Tugurios.
5: Y creo que hasta ahora no habían dicho Freeway.
1: ¿Freeway? ¿Dónde es Freeway?
5: Me acuerdo bien patente.
1: ¿Dónde es Freeway?
5: Como en tantísimos otros lugares. La Brújula.
1: Ese sí lo dijeron.
5: No sé, lugares de calle Soler.
1: Ah, bueno, bueno, Soler también, claro.
5: A mí dentro de todo a mí siempre me fue bien.
1: Bien,
5: nunca me pasó
1: okay.
5: Nada, pero era bravita la noche.
1: Sí, sí, sí. Escucha, ¿dónde
5: bueno,
1: es
5: un
1: Freeway?
5: Besito.
1: Freeway, eso me mataron, no tengo idea.
4: Sí, ¿sale? Era en discoteca, Vivi. Te tocaban las chicas, pero no sé si qué te tocaba, si tocaban la música o qué, viste. Pero era la discoteca.
1: Ya, sí, sí, no. Estamos hablando de discotecas, ¿verdad? Claro, claro, sí, sí.
6: Había un suburbio que se llamaba La Tanguería.
1: La Tanguería.
6: Averigua por La Tanguería, ay, cómo saltan todos.
1: ¿Qué es La Tanguería? Me dicen Canillita por acá. ¿Qué es Canillita? Necesito. Están diciendo nombres raros, chicos, ustedes. Dios mío. No veían el sol, jamás. Ustedes, jamás. Vampiros.
7: Vos sabés que no me acuerdo el año, pero yo tendría unos 22, 23.
1: Sí.
7: Porque ya estaba casado.
1: Sí.
7: Y andaba hueveando a la noche.
1: Sí.
7: Y fui a parar a un barcito que estaba al frente de la Plaza de Brown.
1: Frente a la Plaza de Brown, ok.
7: Este, no como el 700,
1: claro,
7: siento, la
1: sí.
7: Placita
1: esa, sí, sí, 900.
7: Que se la conoce como la Plaza de Brown,
1: Plaza
7: pero
1: Brown.
7: Tiene otro nombre. Bueno,
1: claro.
7: Me entré en un barcito que estaba ahí al frente. ¿Y quién estaba adentro?
1: ¿Quién?
7: Papo.
1: Nah, me jodés.
7: Y yo lo miraba y no me animaba a acercarme hasta que saqué coraje y me acerqué. Y le pedí un autógrafo bien cholulo.
1: Pero mirá.
7: Y me mira y me dice, pibe, sentate, tomate una cerveza y no me rompa las bolas.
1: No.
7: Me encontré a Papo en ese lugar.
1: En un tugurio. No, Dios mío. Buenos días, me dicen por acá. Le Bijou. Start. Playboy. Bueno, Playboy ya sabemos que no es una discoteca, ¿no? Con ese nombre, pero bueno. Sobre la vereda de Acapulco nos dejaban poner el carrito nuestro. El carrito nuestro patroncito. Y me acuerdo que las chicas tenían una cábala, dice Soledad. Una vez que abría el boliche, tiraban una copa de bebida fuerte desde adentro hacia la vereda con un billete hecho un nudo. Lo cual yo esperaba un rato, pasaba las horas, iba y lo agarraba. Escuchá, es una cábala para que para tener una buena noche, por ejemplo, de buen trabajo. Una copa de bebida fuerte, un aguardiente, desde adentro del local hacia la vereda tiraban, con un billete hecho un nudo. Mirá, ajá. Qué cosa rara, che.
8: Cuando dijo a que no sabés quién estaba sentado ahí, pensé que iba a decir Don Álvarez.
1: Mi papá, yo también. Yo dije, ahí estaba mi papá, claro. Había un tugurio que se llamaba No sé. ¿A dónde fuiste? No sabe que no sé. No sé. No, no, no sé, no sé. Sí, ¿cómo se llamaba el boliche? No, no sé, no sé, no sé.
9: Hola, Vivi, ¿cómo estás? Yo me acuerdo de haber ido.
1: No sé.
9: Finales de los 80.
1: Sí.
9: Un boliche que duró una noche.
1: Una noche, ok.
9: En la calle Don Bosco, donde hoy por hoy no me acuerdo la altura. Calculo yo, debe ser el 700, 800.
1: Don Bosco 700, ok.
9: Ahora está el depósito, donde están los pedros, los cajones con los muertos.
1: Sí.
9: Duró una noche, éramos 6 personas, calculo ya desde el máximo.
1: Tremendo.
9: El DJ se terminó poniéndosela en la pera como a las 2 de la mañana. Yo quiero dormir, no sé cómo conseguimos las entradas con otro amigo.
1: ¿Qué hice ese lugar?
9: Yo terminé pasando música.
1: No, no, no.
9: Un rato
1: no.
9: Hasta las 4 y pico, tomamos de arriba con el otro vago.
1: No, no, no.
9: Hicimos onda como para ponerle música, como para bailar.
1: No, no iba a durar rato, mucho más.
9: Y duró esa noche, fue esa noche y no vio.
1: No, no más, nunca más, olvídate. Yo fui una vez, una noche, me invitaron a pasar música a una casona que estaba pasando Walmart, que se llamaba Bonifacio. Era una noche del rock nacional. Me dijeron, tenés que venir y pasar solo música de rock nacional, ¿ok? No, terrible. Me quería ir a mi casa, básicamente.
3: ¿Y sí. ¿Dónde te crees que Don Álvarez y el Cookie se conocieron?
1: Claro. El Pocho y el Cookie se conocían, chicos, claro.
8: Vivi,
1: claro.
8: Ni se te ocurra hacer un programa preguntándole al oyente qué iglesias conoce.
1: No, no.
8: Suena el teléfono toda la mañana.
1: Yo iba a decir, la consigna de mañana era si iban a la iglesia y si conocían alguna biblioteca, pero me parece que no. No va a haber afluencia de público, totalmente. De acuerdo con Diego Prince. Amigos, 3 minutos nos separan de las 11 de la mañana. Querido, ¿cómo sabes?

0: Las 11 de la mañana en la República Argentina, la temperatura actual en Bahía Blanca, 14 grados 3 décimas. Lo acusan de vender drogas frente a la plaza del barrio Estela Maris. Arrojó resultado positivo el allanamiento en una vivienda ubicada en Kramer al 2200. Se le investigaba desde agosto pasado. Presentan una nueva edición de la fiesta del Cubanito en el Parque de Mayo. Será la cuarta y tendrá lugar el próximo fin de semana. En el deporte Fórmula 1, antes de correr en Bakú, Franco Colapinto expresó el orgullo que siente por representar a la Argentina. Mi objetivo es llevar al país a lo más alto. Tras la icónica imagen con la bandera nacional en la final del Gran Premio de España, el pilarense habló del orgullo de representar a su nación y destacó las buenas sensaciones que le produce el circuito callejero azerí. 14 grados 3, la temperatura actual en Bahía Blanca, Punta Alta y alrededores, al registro de las 11 de la mañana. La humedad del 90%, la presión baja, la térmica es de 10 grados y la máxima hoy treparía hasta los 22. Reiteramos, el registro de las 11 de la mañana, 14 grados 3 décimas.
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0: 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Vamos a estar jugando con Colón Car Wash, claro, y tengo fichas. Así que atención, descargo los últimos que quedan, atenti, atenti, y empezamos a jugar, a ver.
1: Bueno, no sé si tirar este porque...
0: Ay, a ver, tengo miedo.
1: Arruino todos los pescadores.
0: ¿Qué pasó?
1: Camino San Blas.
0: ¿Camino San Blas?
1: Yendo para allá, para San Blas.
0: Sí.
1: Mano izquierda, hay un tuburbio. No voy a tuburbio. Tirar el nombre, re lindo.
0: Re lindo, re lindo.
1: Que te atienden las paraguayas.
0: Ay, hermosas paraguayas. Bueno, ok. Datos. Si no sabes lo que pasa, que la señora no lo va a dejar más ir a pescar, claro.
1: Y en ¿qué? Punta Alta, sí. Había un barsucho que se llamaba Adelante los que quedan.
0: Adelante los que quedan, claro.
1: En Yrigoyen, antes de llegar a Avellaneda.
0: Pero escuchá, que yo conté, Pablo, el otro día, que ahí aprendí yo a caminar. Claro, ahí quedó asignada mi vida. Y eso que sea abstemia, fíjate, podría haber sido, claro. Podría haber sido karmático, no. Ahí aprendí a caminar porque pegadito al bar, el bar Adelante los que quedan, entre el bar Adelante los que quedan y el kiosco Molina, que es un kiosco abierto a las 24 horas, un clásico de Punta Alta, había una puertita y en esa puertita, cuando vos subías la escalera, estaba el departamento donde vivían mis viejos recién nacidos, claro. Y ahí aprendí a caminar yo en ese bar con mi vecino, que se llamaba Cacho, que era el dueño de Adelante los que quedan. Y ahí aprendí a caminar yo, entre borrachines, ahí entre viejos borrachines.
1: Ahora en
0: claro.
1: Ese lugar hay una florería.
0: ¿En serio? Mira, no sabía. ¿Quién más por acá? Hola, buen día.
2: ¿Cómo andás?
0: ¿Cómo estamos?
2: ¿Qué pasó una grandota que decís Bonifacio?
3: Sí, me acuerdo, yo fui. Al principio sí era medio así como rock, como...
0: No sí, sé, de rock nacional o algo de eso.
3: Música así, media pesada, media sí. Dark, sí, medio turbio lugar.
0: Sí, turbio.
3: Encima, oscuro para entrar.
0: No, aparte tenías unos sillones con unas frazadas arriba, raro.
3: En esa época los remises valían 2.50 y iba
0: sí. En remis, lejísimo.
3: Y era oscurísimo, me acuerdo.
0: Tal cual. Sí,
3: nosotros con mi amiga fuimos un par de veces. Después con el tiempo de unos años fuimos de vuelta. Pero igual no nos gustaba.
0: No, tuburio,
3: estaba
0: sí.
3: Ahí, estaba Pajas también, Pajas sí estaba bueno.
0: Claro, sí, si eso es un boliche, genial. Distinto. Claro.
3: Y después estaba Faustino o algo así, ¿o no?
0: ¿Sarmiento?
3: No me acuerdo bien.
0: ¿En calle Sarmiento era?
3: Otro al lado de Pajas, un poquito más para allá.
0: Ah, ok.
3: Que era más para ir a tomar y hacer tiempo, escuchar un poquito de música y después te ibas a bailar a Pajas.
0: Ah, de previa. Sí, pero Bonifacio era, esa la casona esa. Aparte yo entro y miro... Habían sillones, ¿viste? Como era como un lugar, así como una casona vieja. Sillones con unas mantas arriba. Digo, ¿qué es esto? Pero, ¿qué rareza es esto? Claro.
4: Hola, Vivi, ¿cómo estás?
0: Hola, ¿cómo estamos?
4: Y en Punta Alta tenías Peter Papp, que era sí. Un pub muy copado de la época.
0: No era Peter, bueno. Better bueno, se llamaba.
4: Duró un tiempo porque los vecinos no querían tanto ruido.
0: Sí, no, Better se llamaba. Y todos le decían Peter, claro, pero se llamaba Better con B larga. Better Pub, y todos le decían Peter Pan, tal cual. Estuve ahí, sí. Cuando se hacía de día, no tenía las ventanas cubiertas, entonces si vos ibas a bailar de verano, tipo 6 de la mañana, se iluminaba con sol el boliche. No tenía las ventanas cerradas cubiertas de negro ni nada, no estaba tapiado la discoteca. Las ventanas estaban como, claro, abiertas. Entonces, cuando ibas a bailar de día, en verano, a las 6 de la mañana salían sola dentro del boliche. Una cosa extraña. En Punta Alta, calle Humberto Primo. Exactamente. Dicen que el dueño de la florería le quería poner flor de kurda. Dice Leo. Claro. Donde estaban Adelante los que quedan, ahora hay una florería en Punta Alta que se podría llamar flor de kurda. Me encanta. Ay, Dios querido. Ah, me dice Eli, ahora me cae la ficha de por algo le gustaba ir a pescar a San Blas, Alex, che. Ahora están cayendo muchas en la, sí, en la cuenta de muchas ex mujeres de por qué el ex marido iba mucho a pescar a San Blas, claro. En Sócrates y Godoy Cruz había un boliche bailable que se llamaba El Calzón Roto. No, yo creo que ya, chicos, ya a esta altura me están mandando cualquiera a ustedes. Se están aprovechando de mi ingenuidad. ¿Cómo que Sócrates y Godoy Cruz había un boliche? Sócrates y Godoy Cruz. Estoy tratando de ubicarme mentalmente. ¿Qué hay ahí? No hay ningún lugar para que haya un boliche. ¿Qué casas? Sócrates y Godoy Cruz, y que aparte se llamaba El Calzón Roto. ¿Me están jodiendo? No, ustedes me mienten de una forma.
1: A yo ver. Estudié en La Piedad.
0: En La Piedad.
1: Así que por más pecado que haya cometido el sábado a la noche, domingo a la madrugada, el domingo a las 10 de la mañana tenía que estar en misa.
0: Misa, de una, a lavar los pecados del sábado a la noche, tal cual.
5: No, le contaron.
0: Ah, ok.
5: Otro que era medio áspero, me parece, era, creo que se llamaba Villares, negrita, ahí en
0: Villares.
5: San Martín.
0: Villares.
5: Frente a la Plaza Rivadavia.
0: Frente a la Plaza Rivadavia en San Martín.
5: No, ya era Celarrayán, porque era de este lado.
0: Ah, Villares, chicos, también, lugar áspero, ¿eh? También Villares es un lugar donde, ¿quién estaba de puerta? ¿Quién estaba de puerta en Villares? John Wick, correcto.
6: Canillita era santo, Vivi. Era muy santo ahí en el edificio de los Canillitas, casi Moreno, donde
0: santo.
6: Tu ahí, ¿eh?
0: ¿Vos decís santo?
6: El edificio de los Canillitas, sí, había bailongo ahí.
0: Ah, mira.
6: En el primer piso o en el subsuelo había baile. Sí,
0: ah,
6: sí.
0: Pero santo.
6: Era muy santo, era santo. Como ir al colegio Don Bosco, lo mismo.
0: ¿En serio? No sé, ¿eh?
6: Vivi, Sócrates y Godoy Cruz en la parte de atrás del hospital italiano.
0: Sócrates, claro, si Sócrates y Godoy Cruz.
6: Necochea
0: y Godoy Cruz.
6: Sócrates.
0: Claro.
6: Y la parte de atrás
0: es Godoy Cruz.
6: Claro. No, ahí no había nada, hay tres casas. Más la cochera del hospital.
0: Raro, ¿sí, no?
6: Hubo nada ahí.
0: No, para mí tampoco. Esa es la parte de atrás del hospital, exacto. Aparte que se llama El Calzón Roto, me están mintiendo, chicos, tal cual.
4: Te decía Peter Papp, el de la calle de Rivadavia.
0: Ah, Rivadavia, tenés razón. ¿Quién más por acá?
7: Vivi, buen día, ¿cómo estás?
0: Buen día, ¿cómo estamos?
7: Ay, no, estoy cocinando y me estoy riendo de lo que escucho. Sí, este señor que nombraba recién yendo para San Blas,
0: ¿sí?
7: Creo que debe ser sobre Ruta 3,
0: a ver,
7: a 20 kilómetros de Villalonga, entre 18 y 20 kilómetros sobre
0: ¿y
7: ruta.
0: ¿Qué hay?
7: ¿Y había un paraje. No sabés los despelotes que hizo en el pueblo.
0: ¿En serio?
7: Porque había paraguayitas muy bellas, ¿no?
0: Ah, mira.
7: He tenido la oportunidad de tomar el colectivo viniendo de Viedma y... venía de Viedma yo de ver a mi familia,
0: sí.
7: Y las chiquitas subían a veces para venir hasta Bahía o no sé dónde venían.
0: Ah.
7: Y muy, muy lindas pibitas.
0: Claro. Pero el pueblo.
7: Pueblo desarmó bastante matrimonio.
0: Y se han peleado más de uno, claro, tal cual. Decían, no, tengo la cosecha, voy a la cosecha. Claro, 3-4 días. En el cruce con la ruta 60 y la 33 en la rotonda, dice Sil. Había un tugurio famosísimo en la zona, Carué, Guaminí, Espartillar, Pigüé, y se llamaba... Para contexto, escuchen. Yo, chicos, yo leo y yo les creo, ¿eh? Pero ustedes me mandan al muere porque yo leo todo. En el cruce con la ruta 60 y la 33, en esa rotonda, había un tugurio famosísimo en la zona, Carué, Guaminí, Espartillar y Pigüé. Se llamaba... Las cinco hermanas y las 10 tetas. Muchos visitaban el lugar. Muy largo el nombre, ¿no? No.
6: El paraje ese que dicen yendo para San Blas, Vivi, debe ser la creencia. Que la estación de servicio, almacén y ramos generales.
0: Y Better Pub, ¿no? Y Better Pub.
6: Debe ser esa. Después no había más, en el kilómetro 888 hay una estación de servicio.
0: Mira cómo sabe este.
6: Que ya es Strader.
0: Claro.
6: Así que no, debe ser la querencia ese paraje.
0: Ah, la querencia. O sea, vos podías entrar, comprar un atado de pucho, una yerba, cargar nafta y cargar amor.
8: Hola,
0: claro.
8: Vivi.
0: Buen día.
8: Estoy escuchando, me estoy matando de risa. Sí, mucho he conocido, sí, pero soy de la época de Tabasco.
0: Ajá.
8: Y Calzón Roto, sí, comentaba mi viejo, pero... Debe ser de los años 60.
0: ¿En serio?
8: El no sé, el oyente que llamó debe tener cerca de 80.
0: Claro, porque están hablando de años antes de Cristo, chicos. Yo me acuerdo, ¿qué es esto?
8: Que mi viejo comentaba, ya te digo, ya mi viejo no lo tengo conmigo, así que no, hace añazo.
0: O sea, el calzón roto existió.
8: Calzón roto.
0: Escuchá, el papá nombró el calzón roto, o sea, existió, pero hace muchísimos años. Ok.
9: Y menos mal que no le pusieron las 9, teta.
1: Sí, sí, tiene razón la señora. Es pasando Villalonga, tal cual.
0: Mira cómo conocen
1: y
0: todo.
1: Y para la otra chica que quería dato de pescadores, ojo los que lo dejan ir a la laguna Chapalcó.
0: ¿Por qué?
1: Porque pasando la entrada de Médanos.
0: Sí.
1: Antes de la entrada que va a la laguna Chapalcó.
0: ¿Qué hay?
1: Hay otro muy conocido.
0: Un after.
1: Otro muy conocido para tomar cosas ricas.
0: Otro after.
1: Sí, sí, tiene razón el señor. Es la querencia.
0: La querencia.
1: No, y paramos ahí para comprar carnada y comprar pan,
0: carnada.
10: Hola, Vivi, ¿cómo estás?
0: Hola, Rafa.
10: Esa información de la ruta 33 y la 60 no se llamaba el lugar ese. Las cinco hermanas, se llama el cinco hermanas, el cruce.
0: El cruce, ok. El nombre
10: se llamaba Las Chicho.
0: Ah, mirá, ¿cómo conocen tanto?
10: Sí, lo sabré yo. Sí, porque ¿cómo? Cruzaba por ahí, claro, obvio.
0: Porque veía el cartel.
11: Sí, bueno, ahí te paso dato de ese lugar que este hombre habla. Después de Villalonga.
0: Sí.
11: El kiosco ese que vendían caramelo se llamaba La Loma.
0: La Loma.
11: Me contaron alguna vez.
0: Me contaron.
12: Uf, decía yo cuando llegaba, sí, con ese olor, sí, seguro que fue a pescar, miralo.
13: Ah, bueno, mirá de las cosas que se entera una. O sea, ¿dice? Mi marido va siempre a San Blas.
0: Ah,
13: con razón.
0: No lo
13: sale, prepara el viaje con una emoción bárbara y viene sin ningún pescado.
14: Muchos de estos parroquianos que hablan, ¿no? Ya de edad. Han conocido el cardón en la ruta 33, Dios. O sea, ahora es, no sé cómo le pusieron a esa calle.
0: No.
14: Esa ruta.
0: Dios mío.
14: El cardón es pasando el mercado de frutas para allá.
0: Claro, mercado de frutas, ok. Che, me nombra acá el Pibe de Oro, exactamente.
15: Sí, la Loma.
0: La Loma.
15: Tenía un primo que vivía en el campo, ahí a 10 kilómetros de Villalonga, y decía... me vi a escuchar un rato música, solterón era, ¿no?
0: Me vi a escuchar un rato música
15: y dice, y le pones la monedita a la máquina,
0: la rocola,
15: para que ponga la música que quisiera, no me acuerdo cómo se llama la
0: rocola.
15: Bueno,
0: sí.
15: Cuestión de que este decía, justificaba su vida ahí para escuchar música.
0: Claro, la BBC, la Loma, estaba justo en una loma en La Marca, dice Cintia. Leo dice, che, para los que se queden sin pescar este fin de semana, organizamos un partido de fútbol.
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0: razón los pescadores dicen, ay, qué linda terapia ir a pescar, qué linda terapia, me voy a pescar, me desconecto.
1: Ay,
0: ahora
1: Dios.
0: Voy entendiendo. Y a mí nunca me gustó la pesca.
1: ¿Viste?
0: No te la puedo creer.
1: ¿Viste?
0: Mañana voy a comprar caña y reel.
2: Sí, sí. Te pedían las chicas, un pesito para la música, te decía paraguaya. Un pesito para la música.
1: Para la música.
3: Vivi, a partir de ahora se separan todos.
1: No, no.
3: El martes de psicología.
1: Fijate, chicos. No, no, el martes vamos a terminar hablando de gente que se ha peleado con el marido pescador, ¿eh? Mucho marido pescador que hoy se... Sí, no, no. Se abrieron los expedientes secretos de la CIA. Era data recontra. Sí, sí, eran expedientes reservados, chicos. Se abrieron expedientes reservados acá, ¿eh? Había información confidencial que se abrió acá, chicos.
4: También me da la sensación de que este fin de semana más de una va a tener que hacer un partidito, pero de 11.
1: Sí, sí, sí. No, se terminó la pesca, chicos. Amigos, llegamos a las 11:30. 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Quiero las fichas de Colón Car Wash. 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
1: Continúa el corte al tránsito vehicular en la rotonda de calle Don Bosco debido a tareas programadas en la zona de vías del ferrocarril. Dicho corte, vigente durante las 24 horas de cada jornada, se realizará hacia la avenida Buenos Aires. Por ende, el tránsito se retoma hacia la calle Carlos Gardel. El corte y derivación está en Don Bosco y 17 de mayo. Los vehículos podrán transitar únicamente en sentido ascendente. En tanto, en Don Bosco y Enrique Julio, queda cerrada media calzada sobre Don Bosco a fin de interrumpir el tránsito en sentido descendente.
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0: también es Too Late, la música de J Balvin con Jesse and Joy. Señoras y señores, empezamos a jugar con Colón Car Wash Producción. ¿Tenemos alguna, una cortinita, un bolichito puede ser para jugar con esta gente? Jugamos con Colón Car Wash a partir de este momento y hasta finalizar el programa, así que a partir de este momento obtenemos. Ok, ponemos una cortinita, un bolichito, una cosita como para arrancar un poquito, ¿puede ser? Sí, sí, me gusta, dale. ¿Ochentero? Quiero las fichas de Colón Car Wash a partir de este momento, señoras y señores. Habilito 291-4754-983.
1: Me anoto. Quiero la ficha de Colón Car Wash. Fui a pescar a San Blas y me quedé encajado. 465.
0: No, no, no se lo merece entonces por portarse mal. Hola, quiero las fichas de Colón Car Wash. Juan, 557, va en carrera. Carlitos también.
2: Hola, Vivi, buen día.
0: Buen día.
2: Quiero la ficha de Colón Car Wash.
0: Bien.
2: Lali 066, que tengo el auto detonado.
0: Detonado.
2: Gracias,
0: besitos. Beso grande para Lali también, cantando presente entonces, activando a esta hora de la mañana. Quiero las fichas de Colón Car Wash, es el grito de guerra.
3: Quiero la ficha de Colón Car Wash.
0: Bien hecho.
3: Fui a pescar el fin de semana y lo traje todo embarrado.
4: Vivi, quiero la ficha de Colón Car Wash, porque volviendo a pescar esa blas se me embarró todo el auto. Tenía entradita de la querencia.
0: Todos los pescadores quieren lavar el auto ahora, claro.
5: Hola, buen día, Vivi.
0: Quiero
5: la ficha de Colón Car Wash.
0: Muy bien.
5: La 549.
0: Espectacular, muy bien, muy
6: buen
0: bien.
6: Buen día, Vivi. Quiero y necesito la ficha de Colón Car Wash. Silvana 873.
0: Perfecto. Besitos. Beso grande, Sil. Un beso muy grande. Hola, quiero las fichas de Colón Car Wash. Necesito una limpieza luego de todos estos días de viento. Julieta 354 va en carrera también. Buenos días, recién llegados. ¿Cómo estamos? Buenos días, buenos días.
7: Hola, Vivi, ¿qué tal? Mi nombre es Walter.
0: Hola, Walter.
7: Amiga, que te mando audio.
0: ¿Cómo estás?
7: Quiero participar por el premio Car Wash. Mi último son 076.
0: Muy bien.
7: Bueno, saludos.
0: Gracias,
7: para
0: gracias. Un beso grande, Walter. Primera vez que escribo, quería escuchar algo de Jarabe de Palo. Estoy con mi gran amor, que es mi señora Soledad. Somos fans tuyos, dice, gracias. Un beso muy grande, bienvenidos. Mati dice, quiero las fichas de Colón Car Wash. Va en carrera también. Marcela con el 852. Va en carrera también. Quiero las fichas de Colón Car Wash, dicen. En carrera todos entonces. 291-4754-983. Para que vos cantes presente, ¿eh? Mucha gente a pleno en carrera. Tengo 6 fichas para autolavado de Colón Car Wash. Así que a ponerse en carrera entonces, ¿eh? Ariel con el 156 va en carrera. Quiero las fichas de Colón Car Wash. Hola, Vivi, quiero las fichas para el lavado de Colón Car Wash. Soy Laura, 614. Facu con el 191. Patricia con el 469 en carrera. Hola, Vivi, querida, buen día, abrazo el cariño de siempre, dice mi querido amigo Paquillo. ¿Cómo estamos? Hola, Paco, querido, buen día.
8: Quiero las fichas de Colón Car Wash.
0: Bien.
8: Mi nombre es Mariela y mis últimos DNI son 513.
0: En gracias. Carrera, bien, Mariela.
9: Quiero las fichas de Colón Car Wash, 896.
0: Espectacular, en carrera.
10: Vivi, quiero la ficha de Colón Car Wash.
0: Bien.
10: 925.
0: Perfecto, ay, qué lindo, cómo sabes su número. ¿Quién más?
11: Hola, chicos, ¿cómo andan?
0: ¿Cómo
11: quiero
0: estamos?
11: Fichas de Colón Car Wash.
0: Bien.
11: Para lavar mi auto, que es un desastre. Mis 3 últimos de DNI, 392, y mi nombre es Carmen.
0: Perfecto.
11: Beso, que tengan buen día.
0: Me encanta, bien, Carmen en carrera. Hola, Vivi, hoy es mi graduación y aunque sola, porque mi familia no puede venir. Perfecto. Ay, qué lindo, cómo sabes su número. ¿Quién más?
11: Hola, chicos, ¿cómo andan?
0: ¿Cómo quiero estamos?
11: Fichas de Colón Car Wash.
0: Bien.
11: Para lavar mi auto, que es un desastre. Mis 3 últimos de DNI, 392, y mi nombre es Carmen.
0: Perfecto.
11: Beso, que tengan buen día.
0: Me encanta, bien, Carmen en carrera. Hola, Vivi, hoy es mi graduación y aunque sola, porque mi familia no puede venir, tengo la compañía de toda la tribu de la radio.

0: Hola, Vivi, buen día. Quiero las fichas de Colón Car Wash, More 505. Hola, Vivi, ahora. Te mandé antes, te vuelvo a mandar. Estoy mal con el horario. Quiero las fichas de Colón Car Wash, More 505.
1: Vivi, quiero la ficha de Colón Car Wash para tragar el mal trago este de la querencia y no sé qué.
2: De enterarse los planes del marido pescador, mira.
3: Hola, Vivi, quiero las fichas de Colón Car Wash, Claudia 839.
2: Bien, Claudia.
4: Hola, buen día, Vivi, buen día, tribu. Quiero las fichas de Colón Car Wash.
2: Bien.
4: Vilma 070.
2: Bien hecho, un beso muy, pero muy grande, Paulita. Vale, un beso muy grande también, Estela 797, muy bien.
5: Hola, buen día, Vivi. Quiero la ficha de Colón Car Wash 407, Claudia.
2: En carrera. Norte. Espectacular, muy bien.
6: No, Vivi. ¿Qué? Suspende el concurso.
2: ¿Por qué? ¿Qué pasó?
6: Esa ficha de Car Wash tiene que ser para mí.
2: ¿Por qué?
6: Mi auto parece el alambique veloz.
3: Vivi, lo más gracioso era que iban a pescar, pero nunca traían pescado.
2: Pero claro, claro, una lata de atún traían, querido, por Dios. Quiero las fichas de Colón Car Wash, Alberto 831, va en carrera, muy bien. ¿Quién más?
7: Hola, quiero las fichas de Colón Car Wash. Gracias.
8: Hola, Vivi, ¿cómo andás? Buen día. Excelente programa, como siempre. Me llamo Claudio, 176, voy por las fichas de Colón Car Wash.
2: Muy bien.
9: Hola, Vivi, buen día, ¿cómo andás? Por fin necesito las fichas de Car Wash, Claudia 668.
2: Están al horno esos autos, ¿eh? ¿Cuánta gente necesita lavar el auto en Colón Car Wash? Vanina 340, van en carrera por las fichas para el autolavado de Colón Car Wash. Hola, quiero participar por las fichas de Colón Car Wash, Moni 496 en carrera. María dice, buen día, Vivi. Quiero y necesito las fichas de Colón Car Wash porque me fui a pescar a Mar Chiquita y no sabes cómo volvió el buggy, dice. Ok, ¿quién más?
10: Buen día, Vivi. Quiero las fichas del lavado de car para el lavado en Car Wash.
2: Bien.
10: Muchas gracias, Lili 472.
2: Bien, Lili.
11: Hola, buenos días. Quiero las fichas de Colón Car Wash. Soy Mónica, mi número es 258.
2: Muy bien. Hola, Vivi, quiero las fichas de Colón Car Wash, Martín 292. Tenemos el auto explotado de barro, dice. Luisa 391, en carrera también, buen día.
12: Hola, buen día, quiero las fichas de Colón Car Wash. Ya veo que no se puede leer, no sé, por las dudas.
2: Audio.
12: Quiero participar, Rosana bien. 304.
2: Ahí estamos, en carrera.
13: Hola, Vivi, ¿cómo estás? Quiero las fichas de Colón Car Wash. Estoy en el 109, mi auto lo pide a gritos.
2: Lo pide a gritos, ¿qué más?
14: Quiero las fichas de Colón Car Wash. Mi autito lo necesita, va a estar agradecido.
2: Con urgencia, con urgencia. Bienvenidos a los recién llegados.
15: Hola, banda.
2: Buen día.
15: Me puedo enganchar, me perdí todo el programa.
2: No sabés.
15: Participo por las fichas de Colón Car Wash. Mi auto no se sabe ya qué color es.
2: No.
15: Parece el nido de un hornero, es color tierra. Diego 335.
2: Bien, en carrera, Diego.
15: Pero las mujeres que se piensan que ir a pescar es ir a la pescadería a comprar pescado, ¿no? Uno va
2: no,
15: y trata
2: no.
15: de atrapar, pero bueno.
2: No, pero.
15: No es tan fácil como parece. Y no es como todos los pescadores cuentan o que todos mienten.
2: No, lo que pasa es que llegaste tarde, Diego, pero hubo una situación con el tema de los hombres que van a pescar y aparentemente apareció una parada camino a San Blas que las mujeres de los pescadores desconocían, claro.
16: Quiero pero la bueno. ficha de Colón Car Wash, Andrés 498.
2: Muy bien, por eso está todo el tema del chiste de los pescadores, claro. Quiero las fichas de Acapulco, de Colón Car Wash, dice César 620. Hola, Vivi querida, acá matándome de risa con los pescadores. Quiero las fichas de Colón Car Wash. Silvana 661 en carrera. Gonza dice hola buenas. Quiero participar por las fichas de Colón Car Wash en carrera y se termina y se van. Y se van. Últimos mensajes. 291-47-54-983. Quiero las fichas de Colón Car Wash. 6 fichas para autolavado en Colón Car Wash. Claro que sí. 291-47-54-983. Últimos minutos y se va.

0: Beso grande. Últimos y se va.
1: Hola, Vivi. Quiero la entrada para los boliches.
0: ¿Qué dice?
2: La situación de los pescadores como una película de terror.
0: ¿Por qué?
2: Van un día tranquilo a pescar, pasan por un lugar turbio donde pasan cosas raras.
0: Claro, claro.
2: Y después, cuando llegan a su casa, pasa lo peor.
0: ¿Qué pasó?
2: Se parece la película de Destino Final.
0: Claro, tal cual.
2: Te vas a llegar a tu casa.
0: Espera, vas a ver cuando llegues a casa. Vas a ver cuando lleguemos a casa. Señoras y señores, se terminó lo que se daba. Anunciamos ganador o ganadora, así que atención, atención. La gente de la producción está preparando ya mensajito. Te va a llegar un mensaje de la producción que te va a decir cómo tenés que hacer para retirar tu premio. Atención, atención. Ganador por acá, escuchamos, se llama Walter.
3: Hola, Vivi, ¿qué tal? Mi nombre es Walter, la primera vez que te mando audio. Quiero participar por el premio Carguas.
0: Ganador.
3: Mi último son 076. Bueno, saludos para todos.
0: Fuerte el aplauso, ganador Walter, entonces. Muy bien, muy bien, muy bien. El ganador del día de la fecha, entonces, Walter. La gente de producción le manda rápidamente un mensajito para que nos mande nombre, apellido completo y DNI completo para pasarle a la gente de Colón Car Wash. Walter, entonces, el ganador. Últimos por acá, últimos por acá. Atención.
4: Sí, quiero la ficha para el Acapulco porque la de Car Wash yo me lo gané.
0: Claro, Cristian ganó la semana pasada.
4: Y otra hora, eso, chango, el auto me va a durar un mes.
0: Claro, porque bueno, Cristian fue el ganador de la semana pasada, ¿se acuerdan que había dejado el mensaje?
4: Quería aprovechar también para agradecerte por el premio de Car Wash.
0: La semana pasada, claro, el miércoles.
4: Unos genios totales lo dejaron. Flama el auto.
0: Muy llevé. Bien, muy bien.
4: Era una carreta.
0: ¿Viste vos?
4: Y lo dejaron flama.
0: Muy bien, espectacular. Creo
4: que se llamaba Nativo, puede ser, antes de
0: que siga. Sí, recordando bolichones. Siguen recordando bolichones. Bueno, gracias a todos por participar. Espectacular, espectacular. Walter, entonces, con el 076. El ganador, mis amigos. Nos estamos yendo. Mira, la verdad, chicos, lo que me he reído hoy. Pero he descubierto gente que, chicos, por Dios, tienen de verdad mucha noche ustedes, mucha noche. Pero qué cosa bárbara. Últimos mensajes de la mañana. ¿Quedó alguno dando vueltas por acá? Atención, atención.
5: Sí, tiene razón ahí el muchacho. Es más, los pescados de San Blas son re peligrosos.
0: ¿Por qué?
5: Te muerden el cuello.
0: Después no vengan con marcas y digan que son los pescados, claro.
6: Bueno, querida, te queremos saludar antes que te vayas.
0: Antes de irse, ok.
6: No, te queremos. Nosotros una buena noche también nos fuimos de parranda y dijimos que íbamos a pescar, querida. Y bueno, nosotros con el rata volvimos un día después y Sarita me estaba esperando, por supuesto.
0: Ah.
6: Y ya las mujeres, las vecinas, le habían contado que su marido habían pescado corvina, de todas esas cosas.
0: Claro.
6: Y dice, me imagino que vos habrás pescado algo. Y a lo que le respondí, sí, acá te pesqué un kilo de cornalito porque sé que a vos te gusta tanto, querida. Bueno, te mandamos un beso.
0: ¿Un beso? ¿Cómo que pescó un kilo de cornalito? Y un kilo redondo aparte, ¿eh? Un kilo 0000. Ay, mis amigos, gracias a todos por estar del otro lado. Nos hemos reído, ay, Dios querido, ¿eh? Beso grande. Hola, Vivi, llegué para lo último. Espero que hayan tenido un excelente programa, dice Josué. Gracias, gracias. Gracias a todos, ¿eh? Últimos.
7: Hola, Vivi, me quiero anotar para el viaje para Acapulco y para el helado pupo.
0: Escucha, y a ir a pescar a San Blas también, claro.
1: Che, Vivi, para nosotros, cerrá por favor el programa con el señor de la noche.
0: Tal cual. Dice nuestro amigo Alan desde, ¿dónde está hoy? En Reino Unido, está en Inglaterra, pero está en Manchester. Tiro granada y me voy. ¿No hay pescadoras? Dice, no, no. Es que no hay pescadoras, claro, no, no, no. A ver, ¿qué dice el ganador?
1: Vivi, muchísimas gracias. La verdad que feliz, primera vez que me ganó algo.
0: Bien,
1: así que bueno, fiel oyente,
0: bien.
1: De aquí en adelante ya compramos radio. Estamos a full.
0: Me encanta.
1: Cuando vamos en el auto, lo escuchamos en el auto y cuando estamos en casa, estamos a full con la radio. Así que
0: muy bien.
1: Nos encanta y nos divertís un montón.
0: Muchas gracias.
1: Estamos re lindo.
0: Bueno, muchas gracias, ¿eh? Gracias a todos. Creo que era Lau que hoy es su graduación. Creo que es Lau, ¿no? Que hoy es su graduación y que nos había pedido You Are The Boys. Bueno, Laurita, te dedicamos la última canción, mis amigos. Gracias a todos por estar del otro lado. El placer siempre. Gracias. Diego Prince que manda la batiseñal. Confirmado, el facto del día es chicos tienen más noche que Batman, absolutamente, totalmente. Gracias a todos por las risas, por las anécdotas, por engancharse, por participar. Gracias a este equipazo que hace posible que estemos al aire y en redes cada día. En nuestras redes sociales, Meli Sosa, en el control técnico y sonido, Cristian Sánchez. Y en la producción y bajo la dirección general de Jimena de Ilernia. Mi nombre es Vivi Álvarez. Mañana nos volvemos a encontrar, por supuesto. Se quedan con Miri Buyani. Ya arranca la primera parte de la tarde de Me Gusta. Mañana a las 6 de la mañana nos volvemos a encontrar. Los abrazo fuerte. Dios me los bendiga. Que tengan una tarde de miércoles hermosa, bendecidos y en victoria siempre. Será hasta mañana. Se quedan en Me Gusta. Chau, chau.

0: Nancy 631, Néstor 819, hola Ariel 411, quiero las fichas para Colón Carguas. En carrera los últimos.
1: Hola, soy Rita, quiero la ficha de Colón Carguas. Oh.

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No nos rendimos y acá estamos, claro que sí, para arrancar con ustedes una nueva jornada de Me Gusta. Linda jornada en el día de hoy, con un poco de viento, eso es verdad. Pero acá estamos para iniciar esta mitad de semana con ustedes, para que ya estén prendidos a la 98.3. Mi nombre es Miriam Buyani y hasta las 16 te hago compañía. Y si no también, si no nos escuchás por la 98.3, vas a www.megustafm.com.ar y ya ahí también nos podés estar escuchando. 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Como siempre, saludamos a la gente amiga de Dorrego que nos sintonizan en la 99.9 y en Monte Hermoso en la FM 103.1 en esta tarde de miércoles, ya 23 de septiembre, ya en primavera. Ahora sí, porque el equinoccio fue anoche a las 21.05, así que ahora sí podemos decir que ya estamos en época de primavera, transitando justamente con vos esta primera tarde de Me Gusta, que hasta las 16 te acompañamos y arrancamos de esta manera.

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Pinky Nicole, la tarde de Me Gusta, tarde en la que vos, por supuesto, ya te podés comunicar con nosotros al 291-47-54-98-3. Consigna del día, el gran arrepentimiento. ¿De qué cosa que no hiciste te arrepentís hoy el día? Nos mandas tu audio, tu mensaje, 291-47-54-98-3. ¿De qué cosa que no hiciste te arrepentís hoy en día? Queremos escucharte. Que nos mandes tu audio en este día de miércoles, 291-47-54-98-3. Con una temperatura en estos momentos de 18 grados 9 décimas. Muy lindo a comparación del inicio de la semana, tanto lunes como martes. Una máxima para el día de hoy que va a llegar a los 22 grados. Vamos a fijarnos ahora si sigue en el servicio meteorológico el alerta amarillo que teníamos por viento, por lo menos hasta horas del mediodía, era lo que informaba justamente o refería el Servicio Meteorológico Nacional en Bahía Blanca. Por ahora veo que está en verde, así que imagino que ya no estamos en alerta amarillo justamente para Bahía Blanca por viento, una jornada que inició bastante ventosa, pero que de a poco se ha ido cambiando. Sí, ahí está, ya no tenemos alerta amarillo, ya hemos superado la alerta amarillo por viento. Mañana fresco a templado, mínima de 15, máxima de 23 grados. Para el viernes también muy lindo, mínima de 15, máxima de 25. Y el sábado fresco a cálido, mínima de 15, máxima de 28. Así que tenemos unos lindos días de primavera como para darle la bienvenida, para aprovechar esta buena temperatura que estamos teniendo. Vamos a ver cómo va a estar el domingo, porque ayer les decía que justamente para sábado y domingo se preveía alguna lluvia. Bueno, ya el sábado por ahora no aparece esa lluvia. Veremos qué es lo que pasa con el día domingo. Fin de semana en el que Bahía va a tener su fiesta de la primavera, fiesta del cubanito en primavera. Así que qué mejor que tener buen clima para que todos puedan aprovechar de esa linda fiesta que se va a estar llevando a cabo. 291-47-54-98-3, consigna del día. ¿De qué cosa que no hiciste te arrepentís hoy en día? 291-47-54-98-3.

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1: Continúa por dos días más el corte total al tránsito vehicular en la rotonda de calle Don Bosco debido a tareas programadas en la zona de vías del ferrocarril. El tránsito se retoma hacia la calle Carlos Gardel. El corte y derivación está en Don Bosco y 17 de mayo, donde los vehículos podrán transitar únicamente en sentido ascendente. En Don Bosco y Enrique Julio queda cerrada media calzada sobre Don Bosco a fin de interrumpir el tránsito en sentido descendente. Por esto, habrá cambios de recorridos en la línea 514 y 519. También hoy, por un lapso de 30 días, corte total en Pacífico entre Coulin y Sandrini, debido a obra de pavimentación, cambios de recorridos en la línea 514 y 519.
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754-983, consigna del día, el gran arrepentimiento. ¿De qué cosa que no hiciste te arrepentís hoy en día? Queremos tu audio, tu mensaje, 291-47-54-983. 9 por acá dice, hola, con 38 años me arrepiento de no haber hecho intercambio cultural en la secundaria habiendo tenido la posibilidad. Dice Noé, gracias Noé por el mensaje, 291-47-54-983. Queremos conocer de qué cosa que no hiciste te arrepentís hoy en día. Nos mandas tu audio, tu mensaje en esta primera tarde de Me Gusta Tarde, que hasta las 16 te hacemos compañía. 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Hoy te preguntamos, ¿de qué cosa que no hiciste te arrepentís hoy en día? Queremos tu audio, tu mensaje. Tarde de Me Gusta, en la que llegan los pericos.

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0: Manuel Turizo, sígueme avisando así en la tarde de Me Gusta, tarde en la que vos te comunicás con nosotros, 291-47-54-98-3, consigna del día. ¿De qué cosa que no hiciste te arrepentís hoy en día? Queremos tu audio, tu mensaje, 291-47-54-98-3. Dani por acá, a ver.
1: Hola, buen día.
0: Hola, Dani.
1: Bueno, acá escuchando la radio.
0: Muy bien.
1: De lo que me arrepiento por ahí es de no haber seguido otra carrera que en ese momento me gustaba, fonoaudiología, no sí. Estaba en Bahía y no claro. Podíamos ir por cuestiones económicas, uh-huh. Pero bueno, eso. Daniela 549, saluditos.
0: Gracias, Dani, dice grande. Bueno, pero todavía hay tiempo de estudiar alguna de las cosas que por ahí les gustaban. Para ejercer también, para llevar a cabo. No sé si hoy, creo que hoy está la carrera acá en Bahía de fonoaudiología, pero bueno, hoy también están las carreras a distancia, así que eso está bueno también. Por ahí hay ciertas cosas que uno puede volver a hacer, ¿no? Por ejemplo, lo que contaba Noé del intercambio, bueno, por ahí ahora se complica un poco, ¿no? El intercambio cultural en la secundaria, pero hay ciertas cosas que uno todavía está a tiempo, por ahí no se lo plantea, ¿no? Pero bueno, ¿quién te dice que por ahí podés meterle ganas y hacerlo también? 291-47-54-98-3. ¿De qué cosas que no hiciste, cosas o cosa que no hiciste, te arrepentís hoy en día? Queremos escucharte, que nos mandes tu audio, tu mensaje. 291-47-54-98-3. En esta linda tarde de miércoles. La verdad que hoy no nos podemos quejar, tenemos buena temperatura, 19 grados en estos momentos, una máxima que va a llegar a los 22 en el día de hoy, con un cielo que está bastante nublado igualmente, pero no habla de alguna lluvia ni de alguna probabilidad de lluvias el pronóstico. Así que veremos cómo sigue el clima. Por ahora aprovechamos estos 19 grados en Bahía cuando llega Nicky Jam, el perdón.

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Tarde de Me Gusta, tarde que vos te seguís comunicando con nosotros. 291-4754-983. Si me habéis enganchado el auricular, por favor. 19 grados la temperatura actual en nuestra ciudad. Mensajes que van llegando con la consigna del día de hoy, que es: ¿de qué cosa que no hiciste te arrepentís hoy en día? Por acá Marisa Luz dice: hola Miri, yo muchas veces me arrepiento de no haber terminado la secundaria. Siento que me faltaba muy poquito. Puede ser un tema movidito de Luciano Pereira. Gracias, un beso grande, dice Marisa Luz. Dale Marisa Luz, en un ratito vamos a ir cumpliendo, que ayer, si no me equivoco, fue el cumpleaños de Luciano Pereira, así que vamos a cumplir y vamos a pasar algún temita de él también. Bueno, para la secundaria todavía estás a tiempo de terminarla, ¿eh? Hay planes. No sé si se sigue llamando plan fines, pero hay planes para finalizar los estudios secundarios. Así que con eso todavía estás a tiempo, Marisa Luz. Si hay ganas, todavía lo podés hacer también. 291-4754-983. ¿De qué cosas que no hiciste te arrepentís hoy en día? ¿Un viaje, algún estudio, alguna persona que quizás no te animaste a decirle lo que le tenías que decir? Bueno, nos mandás tu audio, tu mensaje en esta primera tarde de Me Gusta. 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Tarde de Me Gusta, tarde que nosotros te seguimos acompañando hasta las 16.

0: La temperatura actual en la ciudad, 19 grados. Lo acusan de vender drogas frente a la plaza del barrio Estela Maris. Arrojó resultado positivo el allanamiento de una vivienda ubicada en Kramer al 2200. Se la investigaba desde agosto del año pasado. Muerte en el barrio Enrique Julio, alegan que fue legítima defensa. La abogada Maya González indicó que a su defendido le habían robado dos veces esa misma noche y que el autor de los hechos portaba un arma blanca. En su discurso ante la Asamblea de la ONU, Milei defenderá la soberanía en Malvinas y ratificó su alianza estratégica con Estados Unidos. El presidente además expuso su perspectiva sobre la economía mundial, fijó posiciones sobre la inteligencia artificial y reiteró su apoyo geopolítico a Israel. La temperatura actual en la ciudad, 19 grados, cuando es la hora 13 en todo el país.
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Hoy te preguntamos, en el gran arrepentimiento, ¿de qué cosa que no hiciste te arrepentís hoy en día? Queremos que nos mandes tu audio, tu mensaje. 291-47-54-983. Acordate también que nos tenés que seguir en nuestras redes sociales, en Instagram, @megustefm983, para enterarte de todo, las noticias de la semana, los datos curiosos, las notas que vamos haciendo también acá, los sorteos, por supuesto, todo lo tenés ahí en nuestro Instagram, @megustefm983, para que vayas y participes. Y ya tenemos al ganador de la lámpara proyector, ganador, ganadora. A ver, por acá, Dai-ELZD. Dai-ELZD es la ganadora de la lámpara proyector que estábamos sorteando en nuestro Instagram. Así que Dai ya puede pasar a retirar justamente este premiazo que se lleva en el día de hoy. Pero estate atento porque todas las semanas tenemos un premio diferente para que puedas disfrutar. Además de toda la info, ya tenés cargada el cronograma de lo que va a ser la fiesta del cubanito en primavera. Tenés las noticias más relevantes. Bueno, todo lo tenés ahí en nuestro Instagram, @megustefm983. Cumplimos con Marisa Luz. Llega Luciano Pereira. Qué suerte tiene él.

0: Lady Gaga, ahora cada hora en la tarde de Me Gusta, tarde linda que estamos teniendo en Bahía, a pesar de este cielo nublado que tenemos, pero el pronóstico no habla de ningún tipo de lluvias. 18 grados 9 décimas en estos momentos la temperatura actual en la ciudad, una máxima que llegaría en el día de hoy a los 22 grados. Y vos, que nos tenés que mandar tu audio, tu mensaje al 291-47-54-98-3, hoy te preguntamos, ¿de qué cosa que no hiciste te arrepentís hoy en día? 291-47-54-98-3 para que nos mandes tu mensaje, para escucharte, para que nos cuentes en esta primera tarde de Me Gusta, que hasta las 16 te hacemos compañía. ¿Vos ya probaste las empanadas árabes de Belgrano? 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
1: Y en ese momento, Mau y Ricky. Ricky Mau.

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1: Con un lapso de 30 días, corte total en Pacífico entre Cowling y Sandrini debido a obra de pavimentación. Cambio de recorrido para la línea 514 desde Pacífico, 17 de mayo, Cowling, Richieri, Güiraldes y Pacífico nuevamente, tanto en el trayecto de ida como de regreso. La línea 519 lo hará desde Pacífico, Güiraldes, Riotuel, Martín Gil y recorrido habitual. Mañana y por el término de 20 días, corte total en Esmeralda y Thompson por obra de plan de bacheo, trabajos programados en un principio para el día de hoy. Por estas tareas, la línea 512 circulará en sentido 5 de abril, Klosterman y Castelli, y viceversa por Saavedra, 1810, Thompson y recorrido habitual.

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0: 2-9-1-47-54-98-3 para que te comuniques con nosotros. Consigna del día: ¿de qué cosa que no hiciste te arrepentís hoy en día? Queremos escucharte, que nos mandes tu audio, tu mensaje en esta tarde de Me Gusta. Carlos, por acá, a ver. Hola, Carlos.
1: ¿Cómo estás? ¿Todo bien?
0: Bien. Bueno,
1: te cuento, trato de ser breve, rapidito, dos de muchas, ¿no? De cosas que dejé de hacer o que no hice y después me arrepentí de no haber. Cuando era chico, 18 años, recién terminaba la escuela, me había ido a San Antonio Este con un amigo. Unos días, me enteré que en San Antonio había una empresa que realizaba asfalto, iba entre San Antonio y Valcheta. Era como para 2 o 3 años de laburo la empresa. Me inscribí y todo, me anoté, pero yo un rato tenía ya un trabajo esperándome para cuando volviera. Entonces, bueno, nada. Hablando con mi mamá por teléfono, obviamente me cago a pedo, digamos, y yo, boludo, en vez de decir, bueno, nada, hago lo que yo considero, pues ya tenía la edad, me volví a burato. Pero bueno, en algún sentido, después, con los años, no me arrepentí porque, bueno, no hubiera tenido mi familia y claro, no estaría acá, tal vez, probablemente. Uh-huh. Y más acá en el tiempo, bueno, un negocio que hice con mi actual vehículo y después me arrepentí de haberme quedado. Yo dije, pucha, tendría que haberme quedado, o sea, no tendría que haberlo hecho, tendría que haberme quedado con lo que yo tenía en las manos, que sabía que estaba en condiciones. Y lo que tengo actualmente está bueno, pero bueno, me implicó meterme en un gasto que por ahí no tenía pensado.
0: Claro, bueno.
1: Y está costando. Entonces, uh-huh, bueno, cada vez que me acuerdo de eso, me arrepiento y digo, pucha, tendría que no haber hecho eso. Pero bueno, si uno fuera divino, tal vez no.
0: Tal cual.
1: Sería todo más simple, ¿no? Bueno, besitos. Pasate algo de Andrés Calamaro.
0: Dale, Carlos. Chau, chau. En un ratito vamos a cumplir. Claro, tal cual. Es como que si uno, bueno, lo que hizo, hizo, ¿no? Más allá de que puede tener ese arrepentimiento, pero bueno, lo que hizo ya hecho está, entonces no queda otra que afrontarlo, Carlos. Pero muy bien ahí contando también tus historias. 291-47-54-98-3, tarde de Me Gusta, tarde que vos te podés seguir comunicando con nosotros.

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Y hay nuevo tema, gente. Hacía rato que no traíamos alguna de las novedades porque ya salió el nuevo tema entre Marcela Morelo y Ráfaga, La Fuerza del Engaño, otro de los temas con los que Marcela Morelo, de su tanta cantidad de temas que tiene y de su repertorio y demás, bueno, ha sumado a diferentes artistas, siempre con la presentación de Mateico y luego con el mismo, la misma escenografía y el mismo video que ha hecho con todos. En este caso es el turno de Marcela Morelo con Ráfaga, La Fuerza del Engaño en la tarde.

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Nuevo tema, Marcela Morelo, Ráfaga, La Fuerza, Del Engaño, otro de los lanzamientos que ya está en todas las plataformas para que puedas disfrutar de Marcela Morelo y Ráfagas, también con otro de los temas característicos de la artista argentina. 291-47-54-98-3 para que vos te comuniques con nosotros. Consigna del día, el gran arrepentimiento. ¿De qué cosa que no hiciste te arrepentís hoy en día? Queremos que nos mandes tu audio, tu mensaje. 291-47-54-98-3. Queremos escucharte, que nos cuentes tu historia, que estés ahí prendido en la 98.3. Así que dale, mándanos tu audio, tu mensaje. 291-47-54-98-3 en esta tarde de miércoles. Tarde que, por supuesto, nosotros te seguimos acompañando con más música, con más onda en esta primera tarde de Me Gusta hasta las 16 horas.

0: La temperatura actual en la ciudad, 19 grados, 4 décimas. ¿Cómo funcionarán los servicios en Bahía Blanca por el Día de la Virgen de la Merced? Este jueves 24 de septiembre, Día de la Virgen de la Merced, patrona de Bahía Blanca, habrá asueto administrativo. Volcó un camión en la rotonda de Grumbay y el chofer fue hospitalizado. Son reiterados los hechos de estas características con transportes de carga que bajan desde la zona de Espora. Un gigantesco puente de 1,3 kilómetros se convertirá en uno de los más largos de la Argentina. La obra vial que unirá a las ciudades de Santa Fe y Santo Tomé sobre el río Salado alcanzó el 55% del avance con financiamiento íntegramente provincial. La temperatura actual en la ciudad, 19 grados 4 décimas, cuando es la hora 14 en todo el país.
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Pau por acá dice, hola Miri, buenas tardes. Me arrepiento de no haber seguido estudiando algo más después de la secundaria. Me gustaba la contabilidad, después tuve a mi hijo a los 23 sola y me dediqué a trabajar, pero no me puedo quejar. Tengo un hijo hermoso y 10 años después vino mi gordita. Dice Pau, gracias Pau por el mensaje. 291-4754-983. Queremos que nos mandes tu audio, tu mensaje en esta tarde de miércoles, preguntándote de qué cosa que no hiciste te arrepentís hoy en día. Bueno, te escuchamos, queremos tu audio, tu mensaje, 291-4754-983. Acordate también de seguirnos en nuestras redes sociales, en Instagram, @megustafm983, para enterarte de todo, las noticias de la semana, el dato curioso, las notas del espectáculo, de las obras de teatro y shows que va a haber en Bahía. Bueno, todo lo encontrás ahí. 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Tarde me gusta, tarde que estaba un poquito nublada y estoy intentando salir un poquito el sol, pero con buena temperatura en el día de hoy, no nos quejamos y seguimos acompañándote con buena música.

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Eros Ramazzotti, ¿cuánto amor me das en la tarde? Dime cómo está, tarde en la que vos te comunicás con nosotros, 291-47-54-98-3. Hoy preguntándote, ¿de qué cosa que no hiciste te arrepentís hoy en día? Marisa por acá dice, me arrepiento de no haber terminado de estudiar lo que me gustaba. ¿Qué era lo que te gustaba, Marisa? Contanos, a ver si todavía estás a tiempo. ¿Quién te dice? ¿Por qué no? ¿Por qué no estudiar una carrera a distancia? O acá mismo presencial. Bueno, mándanos tu audio, tu mensaje, 291-47-54-98-3. Hoy consigna del día, ¿de qué cosa que no hiciste te arrepentís hoy en día? Queremos escucharte a vos, que nos mandes tu audio, tu mensaje, 291-47-54-98-3. 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También presentes en esta primera tarde de Me Gusta, tarde linda que estamos teniendo en el día de hoy. Decíamos un poco nubladita, pero bueno, no refiere el pronóstico que haya algún tipo de precipitación para la tarde. Mañana también muy agradable, mínima de 15, ya suben un poco más las mínimas, máxima de 23 para el día de mañana, día jueves. El viernes mínima de 15, máxima de 25 grados y para el sábado bien primaveral, mínima de 15, máxima de 28. Veremos si para el domingo se mantiene la lluvia que estaba para sábado y domingo. Bueno, ahora se ha corrido, en el sábado solo aparece cielo algo nublado. Veremos el domingo cómo va a estar el clima. Decíamos, va a estar la fiesta del cubanito en primavera también, para que puedan ir a disfrutar al Parque de Mayo con bandas locales, con banda nacional, muchos cubanitos, food truck, feria, bueno, todo para que también pasen un lindo fin de semana en nuestra ciudad. 291-47-54-98-3.

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1: Por dos días más, corte total al tránsito vehicular en la rotonda de calle Don Bosco debido a tareas programadas en la zona de vías del ferrocarril. El tránsito se retoma hacia la calle Carlos Gardel. El corte y derivación está en Don Bosco y 17 de mayo. Los vehículos podrán transitar únicamente en sentido ascendente. En Don Bosco y Enrique Julio queda cerrada media calzada sobre Don Bosco a fin de interrumpir el tránsito en sentido descendente. Por esto habrá cambios de recorridos en la línea 514 y 519. Hoy también, por un lapso de 30 días, corte total en Pacífico entre Coulin y Sandrini debido a obra de pavimentación, cambios de recorrido en la línea 514 y 519, y por el término de 20 días, corte total en Esmeralda y Thompson por la obra de plan de bacheo, trabajos programados en un principio para hoy. Por estas tareas, la línea 512 también hará cambio de recorrido.

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Tarde en la que te estamos preguntando, ¿de qué cosa que no hiciste te arrepentís hoy en día? Bueno, queremos que nos mandes tu audio, tu mensaje. 291-47-54-98-3 en esta tarde de Me Gusta. Mitad de semana, ya 23 de septiembre, ya queda poquito para finalizar este mes, así que a meterle toda la energía, a seguir metiéndole para adelante en los últimos meses del año. Chicos, viste que arranca octubre y es como que el año, en un abrir y cerrar de ojos, ya se te terminó. Año que a mí se me ha pasado volando, no sé ustedes, pero año rapidísimo que viene pasando, ya 23 de septiembre, como decíamos, y qué mejor que hacerlo con ustedes del otro lado. 291-47-54-98-3 para que nos manden su mensaje en esta tarde de Me Gusta. Tarde que seguimos con más música.

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Tarde que seguimos acompañándote con más música. Hoy, día miércoles 23 de septiembre, llega Nicki Nicole.

0: La temperatura actual en la ciudad, 21 grados, 3 décimas. Lo acusan de vender drogas frente a la plaza del barrio Estela Maris. Arrojó resultado positivo el allanamiento de una vivienda ubicada en Kramer al 2200. La investigación se hizo desde agosto del año pasado. Volcó un camión en la rotonda de Grumba y el chofer fue hospitalizado. Son reiterados los hechos de estas características con transporte de carga que bajan desde la zona de Espora. Milei aseguró que a la Argentina le salen los dólares por las orejas y que su gobierno terminó con la inseguridad. El jefe de Estado se mostró satisfecho por su presentación ante la Asamblea General. En un reportaje concedido en la puerta del hotel que se hospeda, brindó definiciones sobre varios temas y un fuerte elogio a Netanyahu. Si no fuera por él, tengo mis dudas de que hoy Israel siguiera existiendo. La temperatura actual en la ciudad, 21 grados 3 décimas, cuando es la hora 15 en todo el país.
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Bersuit en la tarde de Me Gusta. Bersuit que se va a estar presentando este domingo en Bahía Blanca en la fiesta del Cubanito en primavera. Bueno, lo vas a poder disfrutar en el Parque de Mayo también entre las 19 y 20 horas. Van a estar tocando, así que para aprovechar también escuchar a esta banda que sigue haciendo mella en Argentina. Así que con buenos temas, con temas de los que estábamos escuchando, Cuatro Vientos, que es uno de los más viejos, como también temas que van saliendo y que van llevando a cabo, recordando un poco lo que fue Bersuit Vergarabat en su momento con el pelado al mando justamente de la banda. ¿Buscas un lugar donde encontrar todo para tus mascotas y tu jardín? 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Queremos escucharte, que nos mandes tu audio, tu mensaje en esta linda tarde de miércoles con buena temperatura, ya superando los 21 grados, ¿eh? Ya estamos ahí nomás de la máxima estimada para el día de hoy, 21 grados, una décima, máxima de 22. Ahí cerquita para aprovechar y empezar a disfrutar estos lindos días de primavera.

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0: 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En otro de los adelantos del día de hoy, no sé si lo vieron por redes o no, pero Lucra va a tener una nueva canción que va a estar interpretando de otra artista. A ver, escuchamos qué era lo que decía hoy Lucra.
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0: Lucra y Thalía van a estar haciendo este tema, ¿A quién le importa?, en formato cuarteto. En este caso se suma al artista cordobés para llevarlo a cabo. Bueno, en unos días nada más ya vamos a poder escuchar la canción completa, versión cuarteto de A quién le importa, junto a Thalía en este dueto que se las trae. Así que vamos a estar atentos cuando salga justamente esta canción ya en los próximos días, según había anunciado Lucra también en sus redes sociales. Llega One Direction a la tarde, me gusta.

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Pero es una serie de funciones completamente agotadas en Buenos Aires, Córdoba, Rosario y Mendoza. David Lebón y Pedro Aznar continúan recorriendo el país con la gira que se convirtió en uno de los grandes acontecimientos culturales del año.

Serú Girán por León y Aznar comenzó siendo una serie de conciertos muy esperados y terminó transformándose en un verdadero fenómeno, con 5 Movistar Arena agotados en tiempo récord y una nueva fecha a la venta, al igual que distintos shows en el interior del país. Así nació una auténtica serumanía, un fenómeno que no deja de crecer y que desembarcará en el Club Estudiantes el próximo domingo 25 de octubre.

La expectativa de cara a la llegada de Lebón y Aznar al Club Estudiantes con las canciones de Cerú crece sin detenerse con el correr de los días. Sobre el escenario, dos de los precursores de nuestro rock vuelven a compartir la música de Cerú Girán en un espectáculo de más de 2 horas que recorre buena parte del cancionero fundamental para la cultura argentina. Acompañados por Federico Arraizegor en teclados y voces, Fernando Consenza en guitarras, Matías Abaj en batería y Fermín Ferraris en teclados, construyen una propuesta de enorme calidad artística donde la emoción convive con la excelencia musical y el profundo respeto por la obra que crearon junto a Charly García y Oscar.

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1: Cortes de tránsito para el día de mañana y por el término de 20 días en Esmeralda y Thompson por obra de plan de bacheo. Trabajos programados en un principio para este miércoles. Por estas tareas, la línea 512 circulará en sentido 5 de abril, Klosterman y Castelli, y viceversa por Saavedra, 1810 Thompson, el recorrido habitual. Hasta el 26 de septiembre, corte total en calle Montevideo, entre Ángel Brunel y Chile, por tareas en la red de agua potable. Y hasta el 1 de octubre, corte total en Necoche y Sócrates por reparación de losas de hormigón. Debido a estos trabajos, la línea 514 circulará desde Maldonado a la Coca-Cola por Necochea, Castelar, Godoy Cruz, San Lorenzo y nuevamente Necochea, y desde la Coca-Cola a Maldonado por Newton, Fournier, Castelar, Necochea y recorrido usual.

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Vos que andás por ahí dando vueltas en la calle, volviendo del trabajo, yendo a buscar a los chicos a la escuela, bueno, te cuento que hace 22 grados dos décimas en estos momentos en Bahía Blanca. Mañana también se mantiene la buena temperatura, por lo menos no va a arrancar tan frío como los últimos días. Mínima de 15, máxima de 23 para mañana. El viernes, para cerrar la semana, mínima de 15, máxima de 25, fresco a templado. Y para el sábado también, muy cálida la temperatura, mínima de 15, máxima de 28. De a poquito ponemos primera para iniciar esta primavera, que ya arrancó anoche a las 21:05. Bueno, ya ahí arrancó la primavera también, así que de a poquito vamos a ir teniendo estas buenas temperaturas para poder disfrutar los días que cada vez se van alargando más también. Ya no oscurece tan temprano, ya al madrugar está un poquito más claro también, así que aprovechar estas temperaturas y esta primavera que ya la tenemos entre nosotros.

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No te muevas de ahí, quédate en nuestro aire que en un ratito nada más llega Sonia Carrizo para acompañarlos en la segunda tarde de Me Gusta, para seguir compartiendo el día con ustedes en este día miércoles, lindo día de la semana, con buena temperatura, así que quédense prendidos a la 98.3, agradecer al equipazo que hace posible que estemos al aire y en redes cada día, nuestra CM Meli Sosa, control técnico y sonido Cristian Sánchez, bajo la dirección general de Jimmy Glernia, en la locución, conducción, operación y todo lo demás. ¿Quién les habla? Miriam Buyani. Que tengan una linda jornada. Mañana jueves nos volvemos a reencontrar con ustedes para hacer la primera tarde de Me Gusta. Que tengan una linda jornada. Chao.

0: La temperatura actual en la ciudad, 22 grados, 2 décimas. Los Chañares detienen a dos jóvenes tras una persecución y secuestran armas y droga. Al intentar la policía identificar a un vehículo sin patente, sus ocupantes descartaron un revólver, una pistola, municiones y clorhidrato de cocaína. La refinería de Bahía Blanca realizará este jueves una parada programada por tareas de mantenimiento. Las maniobras comenzarán a las 6 de la mañana. La nueva puesta en marcha demandará alrededor de 24 horas. Javier Milei prometió en la ONU no regular la inteligencia artificial y alineó a la Argentina con Estados Unidos en la carrera tecnológica global. El mandatario además ofreció ante los líderes mundiales un marco jurídico sin restricciones, beneficios fiscales y responsabilidad limitada para empresas del sector. La temperatura actual en la ciudad, 22 grados 2 décimas, cuando es la hora 16 en todo el país.
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0: 5 de la tarde, un minuto. Buenas tardes para todos. Actualizamos temperatura en Bahía Blanca, 22 grados. Títulos en la tarde de Me Gusta. Discurso en Nueva York. Javier Milei destacó el potencial de Vaca Muerta ante la ONU y les hizo un pedido a los empresarios. Vengan, inviertan. En su tercera intervención en la Asamblea General de Naciones Unidas, el presidente presentó al yacimiento como una de las principales oportunidades de la Argentina y afirmó que podría convertirse en uno de los grandes protagonistas del mercado energético global. Los Chañares detienen a dos jóvenes tras una persecución y secuestran armas y droga. Al intentar la policía identificar un vehículo sin patente, sus ocupantes descartaron un revólver, una pistola, municiones y clorhidrato de cocaína. Así funcionarán los servicios en el Día de la Virgen de la Merced. Este jueves 24 de septiembre, Día de la Virgen de la Merced, patrona de Bahía Blanca, habrá asueto administrativo. Dependencias municipales permanecerán sin atención al público durante la jornada. Transporte público circulará con la frecuencia habitual. Recolección de residuos se desarrollará en forma normal. Estacionamiento medido y pago, no se cobrará el uso del sistema de estacionamiento. De todos modos, deberán respetarse las zonas no permitidas para estacionar. Hospital municipal. Los consultores de guardia de clínica médica y pediatría funcionarán de 8 a 19 horas. El servicio de emergencia, en tanto, estará disponible durante las 24 horas. El cementerio municipal permanecerá abierto para visitas de 8 a 17 horas, mientras que la administración atenderá de 7 a 12. ...22 grados, la actual temperatura en Bahía Blanca. Seguimos en la tarde de Me Gusta.
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5:10. Bienvenidos a la segunda tarde de Me Gusta. Hola para todos. ¿Cómo andan? Bienvenidos. Feliz miércoles. Hoy es miércoles. Miércoles 23 de septiembre. ¿Cómo están todos? Bueno, espero que súper bien. Una tarde calurosa. Está pesadito. El viento que nos acompaña. Pero bueno, pronóstico del tiempo que ya había anticipado. ¿Cómo estás? Buen miércoles para todos. Espero que hayas arrancado de 10 esta mañana, esta jornada, ¿eh? Que seguro empezaste tempranito a laburar. Bueno, buena jornada para todos. Soy Sonia Carrizo. Hasta las 8 estamos juntos, así que dale, sumate porque quiero tu saludo de buena tarde como cada día. Ya sabes que es el ritual de cada tarde. Ah, sí. El matecito, lo que sea, para tomar. Y además ese saludo, ¿eh? Como corresponde, como cada día, en el trabajo, en casa, en el auto, yendo, viniendo, viajando también. Que tengas excelente jornada. 291-4754-983, 291-4754-983. Ese es nuestro WhatsApp, ahí te sumás con tu audio, con tu saludo, con tu mensajito. Si no te animás nunca a mandar un mensaje, bueno, dale, este es el momento, dale. Sí. Hola Romy, ¿cómo va? Bienvenida. Ya de a poquito se van sumando, eso me encanta. Jornada que arrancó con vientito. Seguimos con este vientito acompañándonos. Feliz primavera para todos. Bueno, vamos, a sumarse. Yo me quedo con vos hasta las 8 de la noche. Con matecitos, con propuestas, con canciones también. Que van a ir levantando esta tarde, dale. Y la temperatura está 24 grados. A ver, chequeamos. Vamos a actualizar. 24 grados la actual en Bahía. Y así estamos. Hasta las 8 hacemos la segunda tarde de Me Gusta. Te estoy esperando, Buena jornada para todos. Buen regreso a casa para los que ya están saliendo del trabajo también, 291-47-54-983. Bienvenidos a la segunda tarde de Me Gusta.

0: Estamos en la segunda tarde de Me Gusta, acompañándote hasta las 8, 291-47-54-98-3. Sumate ahora, porque claro, queremos ese saludo de buena tarde, como cada día. Hola Hernán, ¿cómo estás? Buena tarde, buen miércoles. Vamos que estamos a mitad de semana. Eso ya es otra cosa, ¿viste? Ya se respira otra onda. Así que queremos que te sumes también a esta tarde de miércoles. Hola, ¿cómo va? A ver, por acá nos saludan. Buenas tardes, ¿podrían pasar la canción Civilización? Que tengan muy buena tarde. Abrazo enorme, Nani. Gracias, gracias por estar. Vamos a intentar, vamos a chequear si por acá está esa canción que nos pedís. Beso enorme que le mando también a Lili con el 472. Hola, Sonia, buenas tardes. Muy bien con ese matecito, Impecable. Matecito en esta tarde de miércoles. Meriendita, así que dale, sumate. 291-47-54-98-3. Buenas, buenas.
1: Hola.
2: Hola, Sonia.
0: Hola.
2: ¿Cómo estás?
0: Muy bien.
2: Voy a la casa de mi abuela que también se llama Sonia.
0: Ay, me muero.
2: Pero quiero que me mandes una canción de Los Piojos. Que tengas una linda tarde.
0: Gracias. Gracias, corazón. Te mando un beso enorme. Bueno, un beso gigante a la abuela que también se llama Sonia. Vamos a pasar algo de Los Piojos ahora. ¿Qué te parece? Gracias. Que tengas linda tarde vos también. ¿Cómo es tu nombre? Beso gigante. Bueno, a sumarse, así como lo hacen todos, ¿eh? Porque el team Me Gusta está a full en esta linda tarde de miércoles. Saludamos a los amigos de Montehermoso. Como cada tarde, te damos la bienvenida. Estamos en FM Atlántica 103.1, como cada tarde, claro que sí. Montehermoso 103.1, retransmitiendo en FM Atlántica. Que tengan hermosa jornada. También en Dorrego estamos presentes a través del 99.9. Hola para todos, buen miércoles. Viajamos un poquito, claro que sí, viajamos. Si vos estás en la ruta yendo, viniendo, de repente pasaste por Bahía, encontraste Me Gusta, estás en Me Gusta 98.3. Y acá te quedás, acá te quedás. Agendanos 291-4754-98.3. Y como cada día te digo y te propongo que nos sigas en redes sociales, Me Gusta FM 98.3. Cuenta oficial de Instagram, también nos podés escuchar en la web, en megustafm.com.ar, megustafm.com.ar. La aplicación, que es muy fácil descargarla en tu celu, Me Gusta 98.3 Bahía, Me Gusta 98.3 Bahía, así que dale, sumate. Buenas, a ver qué nos decían.
2: Me llamo Sigot.
0: ¿Cómo?
2: Me llamo Sigot. Ahora estoy haciendo el pate Boronato, mi abuela Sonia.
0: Mi vida.
2: Mi hermano
0: se llama Lian. Ay, Lian.
2: Estamos cerquita.
0: Qué lindo. ¿Qué
2: minuto estamos?
0: Un beso. Qué lindo. Claro, es que, chicos, el día está especial para parque hoy, El día está especial para parque, así que me encanta. Los chicos se van a jugar un rato con Me Gusta de fondo. Está muy bien, Impecable. Me encantó. Planazo. Nos llevamos también el matecito, ¿qué te parece? Beso enorme y gracias a tanta gente linda que nos acompaña, Llegan Los Piojos entonces. Dedicado para los chicos que se están yendo un ratito al parque porque la tarde está ideal. Matecito, buena música, Me Gusta de fondo. ¿Qué más podemos pedir? Completo. 291-4754-983. Te damos la bienvenida a vos que te sumás a la programación de Me Gusta. Hasta las 8 estamos juntos, Sabes que estamos en la web, estamos a través de la aplicación. Seguinos también en Instagram y acá vamos a estar, Para acompañarte, dale.

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1: Cortes previstos de calzada desde la víspera y por dos días más, corte total de tránsito vehicular en la rotonda de calle Don Bosco debido a tareas programadas en la zona de vías del ferrocarril. El tránsito se retoma hacia la calle Carlos Gardel. El corte y derivación está en Don Bosco y 17 de mayo. Los vehículos podrán transitar únicamente en sentido ascendente. En Don Bosco y Enrique Julio queda cerrada media calzada sobre Don Bosco a fin de interrumpir el tránsito en sentido descendente. Por un lapso de 30 días, corte total en Pacífico entre Coulin y Sandrini debido a obras de pavimentación. El jueves 24 y por el término de 20 días, corte total en Esmeralda y Thompson por obra del plan de bacheo. Trabajos programados en un principio para este miércoles. Hasta el 26 de septiembre, corte total en calle Montevideo entre Ángel Brunel y Chile por tareas en la red de agua potable. Y hasta el 1 de octubre, corte total en Necochea y Sócrates por reparación de losas de hormigón.
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5:38, estamos en la segunda tarde de Me Gusta y quiero contarte que, claro, siguen los festejos de aniversario en Campos Hermanos y esta vez es el turno de las herramientas, porque hasta el 26 de septiembre tenés un 20% de descuento en herramientas para que puedas equiparte, renovar todo lo que necesitas y seguir adelante con tus proyectos. 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Mientras por acá, bueno, el matecito ya está listo, así que te damos la bienvenida a vos que nos estás escuchando. ¿Desde dónde? 291-4754-983. Hoy Día Internacional de las Lenguas de Señas, Día de los Derechos Políticos de la Mujer en la Argentina. Bueno, un poquito de todo en las efemérides, ¿eh? Día de las Bibliotecas Populares en la Argentina. Así que, bueno, un poquito de todo. Día Internacional contra la Explotación Sexual y el Tráfico de Personas. Día Internacional de la Bisexualidad. Hay un poquito de todo en efemérides, muchos nacimientos también, recordando a grandes artistas de nuestro país. Nace el cantante español Julio Iglesias en 1943. Mirá vos, Julio Iglesias. Bueno, entre tantos otros, en 1968 nace Chango Espasiuk, el gran Chango Espasiuk, músico, compositor argentino. Bueno, súmate a esta segunda tarde de Me Gusta. Estamos el miércoles, mitad de semana. Yo te estoy esperando por acá, 23 de septiembre. Beso enorme para Marina. ¿Cómo estás, Mari? Gracias. Gracias por estar. Buena tarde, Sonia. Muchas gracias. Gracias a vos, ¿eh? Estamos en www.megustafm.com.ar, la web que ya está a full, claro. Súper activa para que vos también pases, nos escuches, nos lleves para todos lados. Me Gusta 98.3 Bahía es la aplicación. Bueno, como cada tarde te acompañamos, ¿eh? Hola, Silvina. ¿Cómo estás? Silvi, beso gigante. Gracias por estar, ¿eh? Noticias que tenemos también en redes, bueno, @megustafm983, @megustafm983. Como siempre, estamos en modo miércoles, tardecita. ¿Qué estás haciendo? Contame. ¿Te enganchamos trabajando? ¿Estás en el auto? ¿Siendo, viniendo, recorriendo la ciudad? Contame, porque, claro, somos tu compañía y ustedes también están ahí del otro lado, ¿eh? ¿Cómo estás, Anto? Buena tarde, Sandra también. Beso gigante. Más amigos que se siguen sumando a la programación de Me Gusta, dale que yo te espero por acá, ¿eh? Hola, Cari, bienvenida. Buena tarde. 291-4754-983. Saludo de buena tarde en este miércoles. A sumarse, dale.

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Sonia, ¿cómo va? Buena tarde. Hola a todos, nos dice Daniela 549. Hola Dani, ¿cómo estás? ¿Todo bien? Bueno, muchas gracias, gracias por estar. Beso enorme y gracias por el saludo. Hola chicos, buenas tardes, ¿cómo va? Bueno, un día como hoy muere Pablo Neruda. Totalmente, gracias por la efeméride. Sonia, ¿me pasas el tema de Lali, pendeja? Voy a chequear si lo tenemos, pero algo de Lali va a sonar en la tarde de Me Gusta seguro, Gracias corazón, te mando un beso enorme. Gracias por estar. ¿Quién andaba por acá? Margot, que me manda una fotito muy linda, que nos dice hay que sacar todo afuera, como la primavera, para que adentro nazcan cosas nuevas, sacar lo que se puede afuera. Así que me encantó porque está lleno de flores. Es un cassette. Es una foto vintage. Está buenísima. Beso enorme, Margot. Gracias, gracias por estar. Bueno, a sumarse a esta segunda tarde de Me Gusta, 291-4754-983. En un ratito empezamos a jugar también. Te saludamos a vos, Alejandro. Bienvenido, buena tarde. Gracias, Beso enorme para Claudia. Gracias por estar, Claudita querida. Y a sumarse, estamos en miércoles, mitad de semana. A prestar atención porque en un ratito arranca el 3 de 3. Esas canciones que vos tenés que adivinar, a ver de qué se tratan, cuál es el artista, cómo se llama la canción. En un ratito arrancamos, pero si vos todavía no preparaste el matecito, no nos estás acompañando, bueno, dale. Segunda tarde de Me Gusta. Hasta las 8 estamos juntos.

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0: 6:01, actualizamos temperatura en Bahía Blanca, 23 grados, títulos en la tarde de Me Gusta. En la Asamblea General, Milei dijo que la ONU es una casta de parásitos y que ignoró la causa Malvinas. Se trata de su tercer discurso en el organismo multinacional, apuntó contra Irán y reclamó por las islas del Atlántico Sur. Los chañares detienen a dos jóvenes tras una persecución y secuestran armas y drogas. Al intentar la policía identificar un vehículo sin patente, sus ocupantes descartaron un revólver, una pistola, municiones y clorhidrato de cocaína. Así funcionarán los servicios en Bahía Blanca por el Día de la Virgen de la Merced. Este jueves 24 de septiembre, Día de la Virgen de la Merced, patrona de Bahía Blanca, habrá asueto administrativo. Las dependencias municipales permanecerán sin atención al público durante la jornada. El transporte público circulará con frecuencia habitual. La recolección de residuos se va a desarrollar en forma normal. El estacionamiento, medido y pago, no se cobrará el uso del sistema. De todos modos, deberán respetarse las zonas no permitidas para estacionar. El hospital municipal, los consultorios de guardia de clínica médica y pediatría funcionarán de 8 a 19 horas. El servicio de emergencia, en tanto, estará disponible durante las 24 horas. El cementerio municipal va a permanecer abierto para visitas de 8 a 17 horas, mientras que la administración atenderá de 7 a 12. 23 grados, la actual temperatura en Bahía Blanca. Seguimos en la tarde de Me Gusta.
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Y acá estamos, hasta las 8 en la segunda tarde, esperando tu mensaje, tu audio, tu saludo de buena tarde en este miércoles 23 de septiembre. Saludo enorme para Mauro. ¿Cómo estás, Mauro? Buena tarde para vos. Gracias por estar. Nos pide algo de Los Pericos. Ok, en un ratito pueden estar sonando también Los Pericos en esta tarde, ¿eh? ¿Qué te parece? Beso enorme que le mandamos también a Silvi. Gracias, Silvi, por estar. Y seguinos en redes sociales. @megustafm983. Como siempre, ahí estamos presentes, ¿eh? Con muchas novedades para vos, noticias. Y Miri, que siempre nos trae algo, alguna sorpresita. Pero bueno, estamos por acá en esta segunda tarde de Me Gusta. Empezamos a jugar porque hoy tenemos miércoles de adivinar esa canción. Miércoles 3 de 3. Son tres canciones que van a sonar. Una pequeña intro. Vos me tenés que decir cómo se llama la canción, quién es el artista que canta, ¿eh? A ver, vamos con esta. ¿Empezamos? 291-4754-983, canción número 1. Suena así, a ver. Hasta ahí vamos, canción número 1. Vamos con la canción número 2. Es muy fácil, es muy fácil. ...291-4754-983... canción número 3. Hasta ahí vamos. Hasta ahí vamos. Canción número 1, ¿vamos de vuelta? Bueno, me tenés que decir cómo se llama la canción, quién es el artista. 3 de 3, canción número 1, y arranca así. Artista que en unos días va a estar en Bahía Blanca y yo creo que lo va a romper, ¿eh? La va a romper, me encanta. Canción número 2. Como para desconectar un poquito, ¿eh? Dale, 291-4754-983, canción número 3. Hasta ahí estamos. Eso. Ese sonido muy particular, ¿no? 291-4754-983. Dale, súmate a la segunda tarde de Me Gusta. Hasta las 8 estamos juntos. No te olvides de seguirnos, ¿eh? 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Sonia, no escuché ninguno y no caso una, me dice Mariel por acá. Mari, dale. A ver, canción número 1. Es muy difícil. Vamos a hacerla más fácil la próxima ronda. Canción número 1, presta atención. Esa introducción, ay, bueno, y esto es imposible que no adivines. Canción número 2. Hasta ahí vamos. Muy bien. Canción número 3. Dice así. Vamos. Eso. 6 de la tarde, 18 minutos. Estamos en la segunda tarde de Me Gusta y hasta las 8 estamos juntos, ¿eh? Súmate. ¿Me contás a qué artista pertenece esta canción? 3 de 3.
Contame desde dónde nos escuchás, si estás a través de la web, si nos acompañás en el auto, yendo, viniendo, contame. 291-4754-983. Agendá nuestro WhatsApp. Ahora, empezá a jugar.

Benja Madeo, zona de la tarde de Me Gusta. Las Flores, 291-4754-983. Juliana, 862. Juliana, muy bien. Impecable lo suyo. Abrazo enorme, gracias por estar. Bueno, la idea es cortar un poquito con las noticias, cortar un poquito también con la onda. Bueno, vamos a tratar de divertirnos, ¿eh? ¿Qué te parece? 291-4754-983. Hola, Lu, ¿cómo va? Abrazo enorme, ¿eh? Escuchándonos desde La Valle y Soler. Impecable. Beso enorme, Lu. Que tengan excelente tarde todos, ¿eh? Todo el equipo de trabajo que está ahí a full en este miércoles. Abrazo gigante. Hola, Jorge, ¿cómo va? Jorge, el peluquero que espera. Abrazo enorme, Jorge. Gracias por estar. Bueno, paso a saludarte. Que tengas una hermosa tarde, como siempre. Gracias por la compañía, nos dice. Abrazo enorme. Gracias a vos por estar, ¿eh? Marcos, 625. Impecable. Muy bien. Bueno, tenemos tres canciones. Vos me tenés que contar cómo se llama la canción y a qué artista pertenece. En la próxima salida ya tenemos una ronda nueva, ¿eh? Pero canción número uno, a ver. Y están adivinando, ¿eh? Impecable, hasta ahí vamos. Canción número dos dice así. Vamos, que es muy fácil, ¿eh? Canción número 2, hasta ahí vamos. Canción número 3, que dice así, un recuerdo, ¿eh? Tiene sus añitos esta canción. Dale, 291-4754-983, hasta las 8 estamos juntos. Te estamos esperando a vos para que nos mandes tu mensaje, que nos cuentes desde dónde nos estás escuchando. Le mando un beso enorme a Mario también, que nos dice, Sonia, ¿cómo estás? Que tengas excelente tarde. Muchas gracias, gracias por estar. 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A sumarse a esta segunda tarde de Me Gusta, porque te acompañamos hasta las 8. Claro, intentando acompañarte en esta vuelta a casa, en este cierre de jornada. Amigos que de a poquito se van sumando también, así que tengan excelente, excelente tardecita, ¿eh? Hasta las 8 estamos juntos.

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1: Cortes previstos de calzada. Desde la víspera y por dos días más, corte total al tránsito vehicular en la rotonda de calle Don Bosco, debido a tareas programadas en la zona de vías del ferrocarril. Por un lapso de 30 días, corte total en Pacífico entre Coulin y Sandrini, debido a obra de pavimentación. Jueves 24 y por el término de 20 días, corte total en Esmeralda y Thompson por obra de plan de bacheo. Trabajos programados en un principio para este miércoles. Hasta el 26 de septiembre, corte total en calle Montevideo entre Ángel Brunel y Chile por tareas en la red de agua potable. Hasta el 1 de octubre, corte total en Necochea y Sócrates por reparación de losas de hormigón.
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0: Río Sola porque Lu estaría abrazada de los caseritos. Con esta canción. Esos caseritos, por favor. No, no, no. Viaje de ida, Ah, Carrizo se tienta sola, Dios mío. 291-47-54-98-3. 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Acompañándote en esta segunda tarde de Me Gusta, Marcos, que nos decía, la primera canción es la canción de Fito Páez, pero muy bien, Pétalo de Sal es la canción. Qué hermosa canción. Bueno, el 1 de octubre va a estar presentándose en Bahía Blanca. De hecho, ya está en una gira por distintos programas. Anoche estuvo con Pergolini y la verdad que no lo pude ver en vivo, pero estoy mirando fragmentos y realmente increíble. Hoy estuvo en Olga, una charla muy copada también. Bueno, siguiéndolo a Fito, Marcos, muy bien. De la segunda canción es de Los Piojos, Agua. Bueno, muy bien, me encanta esta canción. Y la segunda canción, claro que sí, muy bien, impecable. Agua.
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0: Lu, muy bien también, respondió correctamente. Juliana 862, impecable. Muy bien. Sonia, buenas. Acá estamos tomando matecitos en el cumple 46 de Seba. ¿Podés poner un tema de la conga? Un abrazo, Juli. Beso enorme, Juli. Dale, en un ratito puede estar sonando también,
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0: 291-47-54-98-3. Dale, sumate a esta segunda tarde de Me Gusta. Y la tercera canción dice así: Los Calzones Rotos.

tantos clásicos de los calzones, ¿eh? Los calzones rotos, ¿te acordás? 291-47-54-98-3. Bueno, súmate a esta segunda tarde de Me Gusta. Vamos con la segunda ronda, porque yo quiero escucharlos a ustedes también. Quiero que empiecen a jugar. Son tres canciones. Escuchamos un poquito la intro. Me tenés que decir cómo se llama la canción y si te sale a qué artista pertenece. Son muy fáciles, ¿eh? Vamos, a ver. La canción número uno dice así. A ver, arranca. Arranca así. A ver, canción número uno. Dos, 9, 1, 47, 54, 98, 3. Canción número dos. Fácil. ¿Qué banda? ¿Hay muchas versiones? Sí, hay muchas versiones. Esta. ¿A quién pertenece? El artista. 291-4754-983. Vamos con la tercera canción.

Hasta ahí vamos, ¿eh? 291-47-54-98-3, canción número uno, dice así. Vamos, ¿eh? Las escuchamos nuevamente. En ese 3 de 3 y decís, ay, ¿cómo se llama esta canción? Y te acordás, y bueno, en algún momento seguramente que hiciste un... Canción número 2. Hay muchas versiones. ¿Quién sería el artista? 291-47-54-98-3. Canción número 3. Vamos. Está muy difícil. Bueno, en algún momento seguramente que hiciste un... Canción número 2. Hay muchas versiones. ¿Quién sería el...

Mata esta segunda tarde de Me Gusta. Le mando un beso enorme a Ricardo que nos dice: Sonia, ¿cómo va? Que tengas linda tarde. Muchas gracias. Buen regreso a casa para vos también, ¿eh? Más amigos que se siguen sumando a este día. Estamos en miércoles, mitad de semana. Para mañana, algunos van a tener asueto, otros van a estar trabajando normalmente. ¿Cómo va ese día? Acá te estamos acompañando como cada tarde en la segunda tarde de Me Gusta, 18:50 de la tarde, a renovar el matecito. Dale que hasta las 8 me quedo con vos.

Me están reclamando, Sonia, pone una que sepamos todos. Está difícil, chicos, está difícil, ¿no? Bueno, quiero contarte que estamos en la segunda tarde de Me Gusta, intentando. Qué malos que son. Mirá, mirá. Me ponen una lupita. Chicos, por favor, no sean así. La próxima ronda va a ser mucho más fácil, ¿eh? Prometo, prometemos. 291-47-54-983. 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Nos acompañen en la tarde de Me Gusta. 291-47-54-983 a sumarse a esta segunda tarde. Escuchamos por última vez esta última ronda de canciones. Vos me tenés que contar cómo se llama la canción, a qué artista pertenece. Canción número uno. Muy bien. Hasta ahí vamos, ¿eh? Es hermosa esa canción. Canción número dos dice así. Ahí estamos, muy bien. Canción número 3. Hasta ahí estamos, muy bien. 291-47-54-983. Yo te estoy esperando por acá. Hasta las 8 estamos juntos. Lili, beso enorme. Beso gigante que le mando también a Juan. Gracias por estar. Súmate que hasta las 8 nos quedamos con vos. Llegan la Delio Valdés, llega la Sole, Marcela Morelo. No me lastimes.

0: 7 de la tarde, 2 minutos, actualizamos temperatura en Bahía Blanca, 23 grados, títulos en la tarde de Me Gusta. Conflicto internacional, tras el discurso de Milei en la ONU, el Reino Unido advirtió que no habrá diálogo sobre Malvinas sin el consentimiento de los Kelpers. Londres respondió al reclamo argentino ante la Asamblea General de Naciones Unidas y volvió a cuestionar las sanciones contra empresas dedicadas a la explotación de hidrocarburos en el archipiélago. Discapacidad. El oficialismo logró imponer en diputados su dictamen y busca reemplazar la emergencia con otro esquema. El proyecto oficialista reunió 42 firmas gracias a los aliados. La iniciativa del gobierno plantea un marco permanente con financiamiento, actualización de prestaciones y previsibilidad. La oposición dura quedó relegada a la espera de la sesión en el recinto. Así funcionarán los servicios en Bahía Blanca por el Día de la Virgen de la Merced. Este jueves 24 de septiembre, Día de la Virgen de la Merced, patrona de Bahía Blanca, habrá asueto administrativo. Por lo tanto, las dependencias municipales permanecerán sin atención al público durante la jornada. El transporte público circulará con la frecuencia habitual. La recolección de residuos se desarrollará en forma normal. El estacionamiento medido y pago no se cobrará el uso del sistema. De todos modos, deberán respetarse las zonas no permitidas para estacionar. El hospital municipal, los consultorios de guardia de clínica médica y pediatría van a funcionar de 8 a 19 horas. El servicio de emergencia, en tanto, estará disponible durante las 24 horas. El cementerio municipal permanecerá abierto para visitas de 8 a 17 horas, mientras que la administración atenderá de 7 a 12. Actualizamos temperatura en Bahía Blanca, 23 grados. Seguimos en la tarde de Me Gusta.
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0: Pedían algo de la conga, así que suena la conga, Pedro Capó en la tarde de Me Gusta. 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Bocatelia, nos acompañan en esta tarde de Me Gusta, 7 de la tarde, 16 minutos. Estamos en este 3 de 3, canciones que tenés que adivinar cómo se llaman. Muy bien, algunos adivinaron. Calle 13 se llama La Vuelta al Mundo.
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0: Con Soledad Fandiño en el video, Juan Minujín.

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1: Bueno, hermosa canción, ¿eh? Canción número uno que sonaba así. Vamos con la canción número dos. Tiene una intro un poco larga. Bueno, hay varias versiones, ¿eh? Muchos artistas. Pero vamos a escuchar esta con el grupo Magneto. Magneto, que también ellos se reunieron nuevamente. Estamos en este boom de las bandas que se reúnen, aquellas épocas, ¿no? De los 90. Tan impecable, me encantan. Vuela, vuela, Magneto, sonando la tarde de Me Gusta. Bueno, y es verdad, la tercera era medio difícil, porque si no te gusta mucho por ahí,

2914754983. Sonia, ¿cómo va? Nosotras trabajando y descifrando los temas. Calle 13, dar la vuelta al mundo, Magneto. Somos y queremos ganar el premio. Somos María y Emi. María 489, beso enorme, chicas. Lili 472, que me decía, Sonia, no caso una, está todo muy difícil. Muy bien por acá, le mando un abrazo enorme a Juan José. Muy bien, Juan José. Abrazo para Patri. ¿Cómo estás, Patri? Buena tarde. Vamos con la próxima ronda, pero quiero que ustedes me digan, ¿eh? A ver. Chicos, vamos. Canciones populares. Canciones populares. Canción número uno. A ver. Vamos y venimos. Los estilos musicales. Es un poco de todo. Muy fácil. Hasta ahí vamos, ¿eh? 291-47-54-98-3. No me podés decir que no conoces esta canción. Porque me dicen una que sepamos todos y yo creo que esta la conoces. 291-47-54-98-3. Canción número 2. Vamos con la canción número 3. A ver, dice así. Viejita también, ¿eh? 291-47-54-98-3. ¿Cómo se llama? Bueno, esto es introducción muy hablada, muy charlada. Hasta ahí vamos, ¿eh? Hasta ahí vamos. Yo creo que lo vas a sacar con esas, con esos segunditos. 291-47-54-98-3. Súmate. Hasta las 8 me quedo con vos.

Suena la tarde de Me Gusta, 7 de la tarde, 25 minutos. Estamos hasta las 8 en esta segunda tarde de Me Gusta. 291-4754-983. Contame desde dónde nos estás escuchando, cómo va tu tarde, ¿todo bien? Bueno, espero que sí. Beso enorme que le mando a Norma. Gracias por estar, Normita. Beso gigante para Mirta también. Y por ahí está costando. Vamos con esta ronda de canciones donde vos me tenés que decir cómo se llama la canción. ¿Y qué artista la canta? 291-4754-983. A ver. Aunque ya nos vamos, ¿eh? Ya nos vamos. Muy bien, María. Escuché bien. La primera puede ser. Ah, no sé. Lili está ahí. Me está dudando, Lili. Canción número 2. A ver. Una que sepamos todos, me dijo Lili. Lili, por favor. No, mi vida. Me haces reír. Que sepamos todos, dijeron. Ok. Casi llegando a las 7:30 de la tarde. Canción número 3. Es muy fácil, dale, a ver. Es un clasicón. Bueno, mandame tu audio, contame desde dónde los estás escuchando. Esas canciones random, me dice Juli por acá. Sí. Puede ser, ¿eh? 291-47-54-98-3. Ahí va Judita, vamos. Canciones random, las nombró Juli. Está muy bien, el título, canciones random. Canciones que hace un montón que no escuchamos, ¿no? Bueno, 291-47-54-98-3. Beso enorme que le mando también a Mariana. ¿Cómo estás, Mari? Gracias, ¿eh? Gracias por estar. Súmate a esta segunda tarde de Me Gusta. Yo te estoy esperando por acá, en ese regreso a casa. ¿Estás trabajando? ¿Le metés muchas horas más? Bueno, ¿estás ahí en cuenta regresiva para volver a casa, tomarte un descansito? Contame, 291-47-54-98-3. Saludo enorme para Gabriel, que nos decía, Sonia, hoy no pude escuchar la radio. ¿Cuál es el link? Bueno, www.megustafm.com.ar. Ese es el link, ahí nos llevas para todos lados, nos escuchás desde donde estés, ¿eh? Sí. Así que dale, sumate, 291-4754-983. Son tres canciones, me tenés que decir cómo se llama.